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0: Son las 7 de la mañana.
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0: Son las 8 de la mañana.
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Son las 9 de la mañana. 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

0: Hola, ¿qué tal? Saludos, muy buenos días. Sean bienvenidos, nueva mañana, son las 9 en punto de este jueves, 14 de mayo. No sé si estoy muy bajo, ¿así mejor? Vale. Pues eso, que estaba diciendo que es jueves 14 de mayo y que tenemos por delante una nueva mañana para seguir disfrutando de la vida y de la radio. El hoy día 14, bueno, pues mañana será San Isidro, oficialmente, y el sábado pues tendremos la cabalgata. Yo sé que está siendo una semana intensa y que la espera se hace larga, pero que la espera se haga larga yo creo que no dejan de ser buenas noticias. Eso quiere decir que estamos estrujando bien la semana con las diferentes actividades. Ayer pelotazo tremendo con el pan con aceite allí en los Ventorrillos, donde celebramos nuestro último programa especial. Desde allí, desde el recinto. Muchos nos habéis estado viendo, os habéis llevado el pañuelito de Yecla Media. Bueno, pues lo hemos pasado bien. Ya hoy no estamos por allí. Ya nos toca descansar un poco. Y como dijo José Ramón ayer, el lunes nos tomaremos el primer lunes de San Isidro. En lugar de Pascua, el primer lunes de San Isidro. Y descansaremos. No estaremos por aquí. Sé que vais a poder sobrevivir perfectamente sin nosotros. Pero nos va a venir muy bien ese día de quedarnos en casa. En mi caso con las gatas. Tranquilamente. Bueno, pues vamos con la actualidad, porque del tiempo, la verdad es que hoy vamos a tener el mejor de los días de la semana, vamos a alcanzar los 26 grados, pero mañana puede haber cambios. Mañana puede haber cambios meteorológicos importantes. Hay menos riesgo de precipitaciones que ayer, pero las mismas que el pasado lunes o martes, por ejemplo, cuando hablábamos de un 60% para la jornada de la tarde. Esperemos que sea tarde primera hora y no tarde última, que nos deje disfrutar de la hoguera de Santa Bárbara. Bueno, de eso nos enteraremos mañana más con nuestro meteorólogo favorito, que es Daniel Beltrán, que luego nos hablará de cómo llega la jornada hoy. Ahora vamos a por la actualidad, que tiene que ver también, como no, con otra serie de cuestiones también relativas a San Isidro. Por ejemplo, el dispositivo especial que se ha diseñado este año para tratar de evitar las pérdidas de los niños. Ya saben que las fiestas multitudinarias o los atas en corto o se te pierden. Bueno, pues se lleva años contando con pulseras identificativas para facilitar la localización de menores, que en este caso llega una gran novedad, y son unas pulseras con un sistema de código QR a través del cual se puede acceder a una aplicación que se llama No Estoy, que va a permitir agilizar el reencuentro entre padres e hijos y ganar tiempo fundamental también para policía y protección civil. Lo cuenta todo el concejal de festejos, José Antonio Marín.
1: Es una pulsera que podrán adquirir lo que son los padres a partir de esta noche en los Ventorrillos de 8 a 10 mañana y el viernes, y el sábado por la mañana también en la zona de la estación la podrán adquirir desde las 11 hasta las 2. El precio este año será de 1 euro. Como muestro aquí, la pulsera tendrá un QR en la cual el niño, cuando el padre las quiera, el padre escaneará ese QR y se descargará esta aplicación. La hemos actualizado a lo que es las tecnologías, y por tanto ya no será la típica pulsera con el número y el número de teléfono, sino tendrá un sistema, y todo esto gracias al trabajo que se ha hecho por parte de la empresa que este año se va a hacer cargo de esta campaña. Vamos a facilitar y agilizar un poco este proceso, pero también vamos a aliviar el cargo a las fuerzas de seguridad del Estado, que siempre estaban a cargo de esto, como Protección Civil. Por tanto, de que se propuso esta campaña, pues una campaña ágil y que va a facilitar mucho en ese momento, que ya sabemos que nos encontramos en un sábado de cabalgata con miles y miles de personas, que hay que decir que año ha pasado que 3 o 4 pérdidas ha habido. Siempre ocurre, porque al final pues las calles se masifican y es normal.
0: Hay que escanear el código, asociar la pulsera a la aplicación. Si el menor se pierde, cualquier persona podrá escanear ese código QR y contactar de manera inmediata con la familia mediante llamada o mensaje, incluso compartiendo la ubicación exacta del niño, y todo ello garantizando la protección de datos, ya que todo el proceso se realiza de forma anónima sin mostrar ningún tipo de información personal. Por otra parte, también el concejal de festejos respondía al PSOE sobre la organización de las fiestas, defendiendo la planificación del dispositivo, asegurando que está trabajada y con antelación. Recordarán que el PSOE denunciaba, por ejemplo, pues el estado de las obras de la zona de la estación o la falta de previsión en torno a la falta de aseos una vez ampliado el recorrido. Bueno, pues Marín señalaba que la distribución de esos aseos portátiles se ha reforzado respecto a ediciones anteriores. Esto era lo que decía.
1: En el tema de los aseos, contamos con más de 98 urinarios en lo que es todo el recorrido. Y eso que dice que no había planificación, se lo puedo mostrar cuando quiera, que el 20 de abril, cuando teníamos ya conocimiento que se estaba estudiando la posibilidad de ampliar el recorrido, el 20 de abril tenemos un email con un presupuesto adicional al pliego de condiciones para incrementar los aseos en esa zona. O sea, que eso estaba planificado. Y eso lo podrá ver el sábado, si quiere, se viene conmigo y me acompaña a las 5 de la mañana cuando hagamos el reparto de urinario. Por parte del tema de los hosteleros, hay que decir que en la zona de Ventorrillos hay una carpa municipal que se hace un proceso para adjudicarle y que se presentan todos los hosteleros que quieren. Tengo que decir que en esa carpa solo había dos hosteleros y siete hosteleros fuera de Yecla. Y eso está ahí en las actas de la Junta de Gobierno, libremente. Por tanto, creo que a veces utilizamos este ámbito festivo para hacer un poco de demagogia en el sentido de la política, pero que sepan que, por lo menos, mientras que yo esté, la planificación se está haciendo. Que puede haber fallos, por supuesto. El que no comete fallos, el que no anda, no comete fallos. O sea, que los fallos los cometemos todos mientras que vamos, pero que la planificación está y que se quede tranquila, que la zona de la ampliación del recorrido habrá aseos, que la zona del hostelero también está controlada y, por tanto, que no haga esa pequeña demagogia con ese tema, porque está controlada. Y se lo puedo demostrar el 20 de abril, presupuesto para ampliar los aseos adicionales a ese espacio.
2: Hagamos que la intolerancia.
0: Pues eso es lo que explicaba el concejal de festejos, José Antonio Marín, en torno a el aumento de los aseos disponibles de cara al recorrido en la cabalgata. Y hablábamos ya, que se nos colaba ahí la voz de Sonia Soriano, que es la presidenta de AFILLE, y es que este pasado miércoles, ayer, se celebraba un manifiesto, se leía un manifiesto en torno al Día Internacional de la Fibromialgia, Síndrome de Fatiga Crónica y la Sensibilidad Química Múltiple, que era el 12 de mayo, el martes. Una asociación que pues leía este manifiesto reclamando atención especializada, apoyo psicológico y social y adaptación laborales que permitan mantener la actividad profesional. La escuchamos.
3: Hagamos que la intolerancia cambie de bando. Proyectemos la luz en el respeto, la solidaridad y la igualdad de derechos. En este Día Internacional de la Fibromialgia y del Síndrome de Fatiga Crónica, volvemos a unir nuestras voces para celebrar los logros conquistados a lo largo de tantos años, agradecer actitudes y acciones solidarias y reivindicar derechos para la plena normalización de unas enfermedades incansables y despiadadas que nos causan dolor y fatiga cada día. Haciendo gala del lema «La fortaleza de la unidad», ponemos en valor las redes de solidaridad tejidas entre enfermos, familiares, asociaciones, federaciones y fundaciones desde el primer manifiesto unitario que data del año 2003. Organizaciones que nos enseñaron la importancia de unir voluntades y unificar criterios para la consecución de un objetivo común. Esta unidad nos ha permitido establecer los ejes principales de este manifiesto para exponer nuestras necesidades no atendidas.
4: Consideramos que nuestras asociaciones deben de ser reconocidas como activos de salud, colaboradoras de profesionales y sanitarios sociales, para la puesta en marcha de acciones de promoción y hábitos, actividades para una vida saludable. Continuamos necesitando campañas de información y sensibilización para eliminar perjuicios y sesgos por razón de género, percepción de enfermedades sospechosas o peor capacidad para el trabajo. Seguimos siendo personas positivas, luchadoras y agradecidas a pesar de nuestra enfermedad. Y en este sentido queremos reconocer la ayuda de profesionales sanitarios que nos han tratado con respeto y profesionalidad. Estamos convencidos de que nuestras reflexiones y aportaciones no son pueriles ni carentes de fundamento. Algo falla en nuestra organización política y social, cuando la percepción y las experiencias de tantos enfermos de diferentes ámbitos y territorios coinciden.
0: Era también la voz de una de las afectadas, en este caso por parte de la asociación AFILLE, en este Día Internacional de la Fibromialgia. Y pues nos vamos al deporte, que también hay cositas que contar.
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0: Y en deportes hablábamos de la sensacional nueva marca regional que conseguía Iván López el pasado fin de semana en el encuentro internacional que se celebró en Podebrady, en la ciudad checa de Podebrady. Creo que es Podebrady o Podebrady. Podebrady. Sacando una mínima para Birmingham. El atleta yeclano dejó de nuevo el nombre de Yecla y España en lo más alto. Un viernes en el que, bueno, quedaron segundos por equipos, noveno en la general. El marchador entrenado por José Antonio Carrillo fue uno de los grandes protagonistas, en este caso consiguiendo esa marca mínima que le podría permitir ir al europeo de Birmingham en este verano, en el que, bueno, pues tendrá que pelear con otros tres compañeros por entrar en una de esas tres plazas para acudir al europeo. Todo lo dictaminará en las marcas y el estado de forma, en el que de momento hoy pues Iván pues va con esa mejor marca del año. Por otra parte, Sara Carrillo, atleta del Hada Yeclano, brilló con una sensacional medalla de plata en el Campeonato de España Sub-16 por Federaciones Autonómicas, que se celebró el pasado fin de semana en la localidad gallega de Pereiro de Aguiar. La yeclana voló en la prueba de los 300 metros, imponiéndose con autoridad en su final B con un espectacular registro de 41-12, solo superada por la atleta vasca Sara Izaguirre, consiguiendo mejorar el tiempo de Carrillo, que se quedó muy cerquita, en este caso, del oro. También en este campeonato estuvo la yeclana también Claudia Francisco, que debutó en un campeonato de España con una meritoria 15ª posición en lanzamiento de disco, con un mejor lanzamiento de 25,74, quedándose muy cerca de su marca personal. ¿Qué más? Bueno, pues hablábamos también de una yeclana que se encuentra compitiendo en Estados Unidos, Lila Sánchez, en gimnasia de trampolín. La atleta, que actualmente reside y compite en el estado de Iowa, se proclamó recientemente doble campeona estatal de las modalidades de trampolín y double mini. Sánchez llegó hace unos meses a Fairfield, que es el estado de Iowa, para inicialmente desarrollar su carrera como gimnasia artística, pero después decidió dar un giro a su trayectoria deportiva y centrarse en la disciplina de trampolín, que le va a permitir estar en el Campeonato Nacional de Estados Unidos, que se va a celebrar el próximo mes de junio en Madison, en Wisconsin. Bueno, pues mucha suerte y mucho ánimo en esta modalidad, esta deportista que está desarrollando su actividad en Estados Unidos de América. Y nos vamos al tiempo, a conocer la previsión meteorológica. Para ello confiamos siempre en el criterio y el conocimiento de nuestro compañero de Meteo Altiplano, Daniel Beltrán, a través de Blanca Ibáñez Fisioterapia.
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5: Saludos, muy buenos días. Este jueves va a presentar ascenso de temperaturas máximas. Van a escalar las temperaturas entre 2 y 3 grados respecto a las máximas de la jornada de ayer, 2-3 grados más altas que las que registramos en la jornada de ayer. Con esta previsión, la máxima prevista para la jornada de hoy en el núcleo urbano podría escalar hasta los 26 grados centígrados y en las zonas más cálidas, propensas, en las zonas de valles del sector sur y sureste del término municipal, pues ligeramente superiores incluso a ese valor de los 26 grados. Por allí, por ese sector, incluso puntualmente en torno de los 27 o incluso cerca de los 28 grados. Será una jornada, primera mitad de este jueves, de cielos despejados, segunda mitad a partir de mediodía irán llegando algunas nubes, algunos intervalos nubosos que irán a más hacia últimas horas de la jornada. Mañana viernes sí que tendremos algunos pequeños cambios. Adelantamos ya que las temperaturas el viernes van a descender de forma moderada notable. Notaremos una masa de aire mucho más fresca entre viernes y sábado, descenso de temperaturas notable y posibilidad o probabilidad de algunos chubascos débiles, dispersos ocasionales durante la tarde-noche de mañana viernes. Será la única opción de que tengamos algunos chubascos. El sábado ya de nuevo volveríamos a hablar de una jornada de cielos azules, cielos radiantes, eso sí, con un ambiente fresquito, frío incluso a primeras horas, 5 o 6 grados centígrados en el amanecer del sábado, escalarán las máximas el sábado hasta el entorno de los 21, y en la jornada dominical, pues de nuevo con algunos intervalos nubosos y escasa posibilidad de alguna precipitación dispersa. Nada más, saludos, disfruten de la jornada, feliz jueves.
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0: ejemplo, nombres como... es que el primero es tremendo. Hoy es San Abrúnculo, Cartago, Corona, Enedina, Eremberto, día también de Estefanía, Gallo, Gema, Gerásimo, día también de Godescalco. Hoy es día también de Justa, de Pacomio, de Pascual, Pomponio, Poncio y acabamos con Vicenta. Remesa XXL, ¿eh? Pues aquí lo dejamos. A las 10 vuelvo, os cuento qué tenemos de menú y empezamos a las 11 de la mañana con un nuevo A Media Mañana en este jueves 14 de mayo. Por cierto, no lo he dicho, pero tenemos 15 grados. Hoy el día va a ser el más caluroso de la semana, que eso sí lo he comentado. Enseguida volvemos. Hasta luego, chao.
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0: Son las 10 de la mañana.
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2: Hola, ¿qué tal? Saludos, buenos días de nuevo, 10 en punto de esta mañana de jueves 14 de mayo. Estamos ya en el Ecuador, del quinto mes del año y con las fiestas de San Isidro asomando ya por el horizonte, esa gran cabalgata de carrozas de este sábado. Bueno, vamos a por el menú del día. Un menú del día que en este jueves es bastante canallesco, porque por un lado, con esa pequeña modificación que esta semana, bueno, tenemos que afrontar sí o sí ante la baja indefinida de María Lorente, la que vamos a tratar de sustituir con, en este caso, Fran Carpena. Hoy toca cine, lo vamos a llevar al tramo final después del tiempo de actualidad a partir de la 1:30. Que no sé si es buena idea eso de alargar el asunto con Fran, porque luego menos de cine se habla de cualquier cosa. Y antes, en la segunda hora, lo que tendrá es un poquito más de tiempo para explicarnos los supertítulos Pedro Andrés, que viene como siempre cargado de buena música de otras lenguas. ¿Qué significan? Pues muchas veces ni lo sabemos, pero lo hemos cantado toda la vida. Así que hoy conoceremos nueva canción que ha sido parte de nuestra historia. Y que no tenemos muy claro muy bien qué significan. Viene Pedro y nos lo aclara. Menos mal que está. En fin, pues esos serán los dos temas especiales del día. El resto de los contenidos, pues ya más o menos ustedes se lo saben. Que si la visita al Colegio La Paz, los periódicos, estará por aquí José Ramón para contarnos qué tal han ido los tres programas que hemos hecho desde Los Ventorrillos. Bueno, pues un poco de todo. Y dentro de un ratín, a las 11, pues empezamos. Aquí en A Media Mañana, en Yecla Media Radio. Pues enseguida volvemos. Disfruten de la mañana. Hasta luego, chao.
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0: Son las 11 de la mañana.
1: Oferta de empleo. 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Se requiere carnet de conducir tipo C en vigor, se valorará experiencia y se ofrece incorporación a una empresa consolidada, buen ambiente de trabajo y posibilidad de concretar condiciones según valía. 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Oferta de empleo. Se necesita conductor con carné C+E para recogidas de mercancía en Yecla. 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
1: Hola, ¿qué tal? Saludos y muy buenos días. Sean bienvenidos a esta nueva jornada. Ya es jueves, 14 de mayo, 18 grados de temperatura, es todo perfecto, todo va bien, por favor, que no venga nadie a estropearnos el día, porque de momento va todo bien. Es que a veces hay que ser previsor y toda precaución es poca. ¿Qué tal? Buenos días. Estamos a jueves, ya es 14 de mayo, como decimos. Dos días para la gran cabalgata de carrozas, que es el gran momento culmen de todos estos días de fiesta dedicados a San Isidro Labrador, patrón del campo, de los agricultores. Bueno, no sé si es patrón de los agricultores como tal. Yo diría que sí. Y si no, pues nosotros no lo tomamos así. Como sea el... ¿No, Patricia Jiménez? Buenos días.
2: Hola.
1: Nosotros... No sé si será como tal de los agricultores, pero... Esto tendría que haberlo mirado yo antes.
2: ¿Se escucha bien?
1: Yo diría que sí. ¿Tú te escuchas bien?
2: Yo me escucho bien.
1: Pues sí, siendo así el tema. Claro, te escuchas bien porque es la primera vez en toda la semana que te ponen los cascos para estar aquí. Entonces, claro que se escucha bien.
2: Pero no me estás haciendo ningún boicot ni nada, ¿no?
1: No, no, no. Vale. Pero ¿qué pasa? ¿Es que se escucha mal o qué?
2: Claro, porque ayer me dijeron que se me escucha muy flojito.
1: Espérate, es verdad. Venga, pues, mira a ver ahora.
2: Yo, pero a ver si ahora me van a escuchar demasiado
1: vaya
2: fuerte.
1: Vaya potencia, ¿eh?
2: Yo creo que sí, ¿no? Que se escucha bien.
1: Ya no, más no te puedo subir.
2: Ya no se puede
1: ya
2: subir.
1: Ya tendría que subir todo el tono.
2: Y si mueves los...
1: A ver, se podría dar un poco más, pero ya se, no, me parecería excesivo.
2: Es que me han dicho que se te escucha a ti a lo bestia.
1: Y porque yo hablo pegado al micrófono.
2: ¿Qué llevo haciendo todo el ratico?
1: Es ahora que sí, ahora que llevo los cascos, sí. Pero claro, ayer, pues a lo mejor te pones así.
2: Vale, no me retiro.
1: Claro.
2: Es muy sensible el micrófono, como yo.
1: Ah, no, al revés. Le cuesta mucho, tienes que insistirle. Bueno, pues estamos a jueves, como decimos, informativamente.
2: Ay, yo quiero dar las gracias a la persona que ayer me paró para decirme que...
1: ¿Que se te escuchaba poco?
2: Que se me escuchaba poco, porque aparte me lo dijo muy bonito.
1: Pues esa persona, que igual te ha salvado de una carrera eterna escuchándose de bajito.
2: Sí.
1: Así que muchas gracias a esa persona.
2: Sí, sobre todo porque dicen que nos escuchan en la fábrica y eso sí, dice, es que cuando sales tú tenemos que parar.
1: Porque si no, no se te escucha.
2: Y hay que darle más volumen, ya mira no se te si puede Patricia, dar más volumen.
1: Mira que si Patricia Jiménez es capaz de detener una línea de montaje de algo.
2: No sé qué fábrica.
1: Para escucharla.
2: Pero porque le pregunté, ¿dónde da? Y dice, una fábrica de muebles. Pero yo, un abrazo muy grande.
1: Estamos
2: muchísimas gracias, me hizo mucha ilusión.
1: Vamos en Yecla, lo raro sería que fuese un montaje de coches o algo de eso.
2: Bueno, chico, pues sí, ¿por qué no también hay...?
1: Podría ser otra cosa, sí. Podrían ser colchones, por ejemplo, que colchones. También se lleva mucho. Uh-huh. Entonces, bueno...
2: Ya está, ¿no? Que...
1: ¿De chafardeo vamos bien?
2: Ay, y quiero también hoy, que ayer le mandé un abrazo a mi amiga Victoria, pero como estaba en el mercadillo no se enteraría, así que se lo mandamos.
1: Dicho queda, también, no hay ningún
2: dicho
1: problema.
2: Que queda. Ya está. A ver si van a... ¿Quién fue el que era José? ¿Quién fue quien se opuso con los saludas del bar?
1: José Ramón.
2: José Ramón, digo que no me escuche José Ramón porque me va a decir, deja de
1: mandar. No, pero esto es diferente. Es que antes había un espacio
2: sí, lo recuerdo.
1: Dedicado,
2: sí,
1: nada más que a saludar.
2: Exclusivamente lo recuerdo.
1: Que lo echamos un poco de menos, la verdad. Yo sí. Yo lo he hecho, y David por supuesto, aunque más echamos de menos a David, que yo no sé el tiempo que hace que no venía por aquí.
2: Que por otro lado también
1: nos bueno, alegramos siempre, siempre que no puede venir.
2: Quiere decir,
1: si viene soy feliz y si no viene estoy contento.
2: Pues eso.
1: ¿Ha visto? Qué es bonito. Ir sobre seguro. Patricia Jiménez, ¿qué es noticia hoy?
2: Mira, una buena noticia para empezar.
1: No me digas.
2: En el centro tecnológico están trabajando, ya sabes tú, que llevan un mogollón de proyectos.
1: Ya, una cantidad de tajos que no veas.
2: Muchísimos. Bueno, pues ahora están con una reunión internacional del proyecto Tour Experience.
1: ¡Qué bien dicho!
2: Sí.
1: José Ramón no lo sabe decir, ya te lo digo.
2: Son 35 representantes de 21 socios internacionales de 9 países distintos los que están, ahí no sé si decir una cosica. Bueno, están reunidos aquí, ¿vale? Entonces, vale. ¿De qué se está hablando? Se trata de mejorar las FPs, las docencias de FP, para que tengamos luego pues unos grandes profesionales en el sector turístico. Y bien. Lo van a hacer mediante pues realidad virtual y nuevas tecnologías.
1: ¿Y qué es lo que no
2: y también,
1: quieres decir?
2: Pues porque, a ver, no es casual que estén justo en San Isidro.
1: La casualidad, ¿verdad?
2: No es casualidad.
1: Por lo que sea.
2: Entonces se lo llevaron ayer a los ventorrillos.
1: ¿Qué dices?
2: Y alguien me ha dicho que se lo pasaron muy bien, que nos alegra también, ¿vale? Ya no voy a decir nada más.
1: Vale.
2: Más cosas. El Partido Socialista, que ha denunciado la dejadez del gobierno local en materia de deportes, han contado dos cositas. Y una es la falta de escolares de Yecla en la final regional de jugando al atletismo, que fue este pasado viernes, que vinieron de distintos puntos de la región y que no hubo escolares de Yecla. Y además también han hablado del mal estado de las instalaciones de Boliplaya, que no han podido darle uso las jugadoras de la red deportiva Yecla, que debo de decir que ya se ha solucionado y que estas pistas abren hoy precisamente, ¿vale? Y más cosas. La Concejalía de Mujer ha organizado actividades gratuitas por el Día Internacional de Acción para la Salud de las Mujeres con el objetivo de promover el bienestar físico y emocional de las mujeres. ¿Por qué se hace este día, Álvaro? Pues porque evidentemente somos iguales en muchas cosas, pero también nos diferencian en otras muchas, y precisamente para resaltar qué cuidados debemos de llevar a cabo, pues se hace este día, que va a ser el 28, pero como ya hay actividades que se celebra, una de ellas el lunes, y hay que inscribirse antes, pues hay que comentarlo ya. Uh-huh. ¿Qué estás mirando?
1: Es que resulta, luego te lo cuento, tú tira.
2: Ya está.
1: Ya está.
2: Sí, bueno, vamos a también hablar, como siempre, de las peñas.
1: Sí, por supuesto.
2: ¿Te parece poco? ¿Sí?
1: ¿El qué?
2: ¿Quieres más cosa?
1: Tú cuéntame, ¿eh?
2: Sí, yo no digo que te he contado lo que vamos a hablar hoy, te puedo profundizar.
1: No, mucho tampoco. Luego vamos a hacerlo mucho más a partir de la una.
2: En la radio.
1: Claro. Y y a las dos.
2: En la tele.
1: Ole. Que estaba mirando, me resulta curioso.
2: ¿Quiénes son esos?
1: Que hoy es el cumpleaños de Mark Zuckerberg.
2: Ah.
1: El pelirrojo este es Mark Zuckerberg. ¿Sabes cuántos años cumple?
2: A ver, unos... 46.
1: 42 años.
2: Ay.
1: Cumple 42 años. ¿Sabes cuánta pasta tiene? Según Forbes.
2: También tengo que hacer una.
1: Inténtalo.
2: 2 billones de euros. Yo qué sé.
1: 2 billones. No entiendo que tanto no. Bueno, sí. Claro, 211 mil millones de dólares son 2 billones y pico.
2: Qué barbaridad,
1: ¿no?
2: Pero sí.
1: Entiendo que sí.
2: Yo lo que no entiendo es cómo puede haber gente.
1: No,
2: 200, que tenga...
1: 211 mil millones de dólares. 211 mil millones de dólares.
2: Es una barbaridad. No entiendo cómo puede haber gente que tenga tanta pasta que no le va a dar tiempo a.
1: Pero va a dar tiempo. ¿Cómo le va a dar
2: fundirla
1: tiempo?
2: En una vida.
1: Ni en una vida, ni en 30 generaciones.
2: Y que haya otras personas que no tengan ni para comer. Yo lo siento mucho, pero no lo entiendo.
1: Es el mercado, amigo. Lo dijo el presidente de Bankia. Y sí, ministro de Economía.
2: Ya, yeah, pues nada.
1: Y presidiario. ¿Algo más?
2: Que me digas qué días son.
1: ¿No? Ah, bueno, sí, es que hoy no. A ver, hoy es el día de la Ascensión. Sí. El día de la Ascensión es el día que después, 40 días después de la resurrección, se fue para arriba, uh-huh. ¿Vale? A los cielos, con su papa, uh-huh. Cristo. Uh-huh. Es lo que se celebra hoy. Y por otra parte, es el día continental del seguro.
2: ¿De qué seguro?
1: De los seguros.
2: ¿Pero de los seguros de nuestro amigo...?
1: No, del seguro del parchís. Del seguro de las mutuas de seguros.
2: Ah, bueno, pues...
1: Día continental, es decir, de Europa. De europeo, del seguro. Es que no lo he encontrado así por dónde atacar. Entonces, día del seguro y día de la Ascensión.
2: Sí, porque cualquier cosa que digamos
1: del seguro... Y el cumpleaños
2: seguro...
1: de Mark Zuckerberg.
2: Claro.
1: Que no lo hemos dicho, que imagino que lo sabrán, que
2: pero
1: es el dueño de Meta, de Facebook.
2: Sí, pero hay mucha gente que cumple años. ¿Por qué eliges a este señor?
1: Pues porque he visto aquí la lista rápida y
2: rápidamente
1: he buscado cuánta pasta tendrá este tipo. Entonces me he ido...
2: ¿Y te ha llamado la atención?
1: Hombre, 211 mil millones de dólares me llaman la atención.
2: Ay, a mí me están dando ganas de quitarme Facebook.
1: Sí, lo que no sé es cómo todavía tenemos Facebook.
2: Pues porque, como igual que el resto de redes sociales, es también lo que utilizamos para estar atento a...
1: Es que habría que quitarse Facebook e Instagram. Y de paso WhatsApp, porque todo es suyo.
2: Todo es suyo.
1: Todo.
2: Todo.
1: Todo lo que ves es suyo. Bueno, Patricia, muchas gracias, que yo tengo que seguir. Yo es que tengo que seguir.
2: Sí, venga, vale.
1: Sí, a ver, te puedes quedar un rato más. Si quieres, ¿quieres que te cuente a ti y de paso a los oyentes qué vamos a tener hoy en el programa?
2: ¿Tú quieres que José Ramón empiece a echar humo?
1: José Ramón se ha ido ya, que tiene cosas que hacer.
2: ¿Qué tienen?
1: Mira, pues hoy va a venir Pedro Andrés.
2: Ay.
1: A hablar de sus cancioncitas. Uh-huh. A eso de las 12 y 20 o así, nuevos supertítulos.
2: Guay.
1: Que además me da miedo, porque ahora tiene más tiempo
2: ¿Cómo que
1: para
2: tiene
1: el espacio.
2: Más
1: tiene más tiempo, le da más margen, vale. Y esto puede ser un bar 2.
2: O sea que, guay.
1: Lo cual está guay, sí. Pero también pido perdón a la gente por si nos ponemos pesados.
2: No, todo lo contrario, bueno. Guay.
1: Y luego en el tramo final toca hablar de cine. Viene Frank Carpena.
2: Ah, bien.
1: Y toca hablar de las peliculitas.
2: De los estrenos y tal.
1: Claro. Entonces luego después de informativo a la 1 con
2: Álvaro Ayala.
1: Y a las 2 en la tele con Patricia Jiménez.
2: Tenía la mano ocupada. No
1: hemos hecho. Corazoncito. Menos mal que no nos ve nadie, Patricia. De verdad te lo digo, ¿eh? Gracias, Patricia Jiménez.
2: Hasta luego, muchas
1: pues
2: gracias.
1: Pues ya está, ya he contado el menú, hemos contado las celebraciones, lo hemos contado todo. Bueno, y cuento también que este sábado podrán vivir en directo la cabalgata de Carrozas de San Isidro y, por supuesto, la podrán ver al día siguiente. Y recuerden que lo hacemos en colaboración con la 7 Región de Murcia. Va a estar José Ramón Martínez con Antonio Liza explicando un poco cómo va a ser ese desfile desde las 5 y media de la tarde. Bueno, desde las 5 y pico hasta lo que dure, hasta que se acabe. Pues eso es lo que quiero recordarles a esta hora. Y para empezar le vamos a poner un ritmazo y un temazo así muy bonito. De esos que van directos a la patata con Raiden, la mujer cactus y el hombre globo. Una historia que podría ser de cualquiera de nosotros. ¡Hasta luego!

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1: Venga, vamos a por la actualidad, como siempre hasta ahora, 11 y media de la mañana, jueves 14 de mayo. Las portadas de los diarios regionales, nacionales y deportivos son las siguientes, empezando por La Verdad, que titula hoy que el impacto, perdón, Rebeca Pérez se perfila como relevo de José Ballesta y primera alcaldesa de Murcia. La corporación elegirá que el 22 elegirá regidor, retoma su agenda tras 3 días de luto con una junta de portavoces. La reunión con los grupos acuerda que el Parque Metropolitano Oeste lleve el nombre del político murciano. El impacto del absentismo laboral roza los 960 millones. La comunidad destaca que la tasa por incapacidad temporal llegó al 6,5% en el primer trimestre de la en la región, punto por encima de la media. La imagen de portada es del restaurante ZM. Las llamas devoran el restaurante. El local de La Manga quedó carbonizado ayer por un incendio provocando la alarma por una gran columna de humo. Acababa de ser reformado por el programa del popular chef Alberto Chicote. Vaya. Qué mala suerte. Más cosas. Educación ampliará la red de colegios con aula para niños de 2 años donde haya demanda. Y los interinos en activo, cesados o jubilados podrán pedir la nueva indemnización. Del pan de calidad al helado. Javier Moreno innova en la madrugada y saca un nuevo producto. Sicre llega a Verónicas. La sala inaugura una muestra del artista que lleva el nombre de Codex. Esto es lo que nos trae hoy la portada de La Verdad. Si nos vamos a la opinión, Rebeca Pérez será la primera alcaldesa de Murcia de la historia. La hasta ahora vicealcaldesa, edil de Fomento y número 2 de Ballesta, se hará con el bastón de mando en el pleno del 22 de mayo. El Parque Metropolitano llevará el nombre del alcalde fallecido, con fotografía de la nueva futura alcaldesa. La imagen de portada, la grande, sin embargo, es para el Sicre más enigmático. El artista regresa a la Sala Verónicas 25 años después con Codex, una exposición inspirada en el indescifrable manuscrito Voynich. Y vemos a Gonzalo Sicre que en primer plano en esa exposición que abre al público mañana viernes. Las llamas arrasan el restaurante ZM de La Manga, también fotografía en la parte inferior. 1 de cada 5 casos de absentismo laboral es por salud mental. La comunidad mejorará el control de las bajas, dicen aquí también. Infantil y primaria arrancarán el curso escolar el 8 de septiembre, que prontito. La firma de nuevos contratos superará los 22.000 este verano. Y en medio ambiente, el gusano del barco perfora los balnearios del Mar Menor. Esto es lo que nos traen hoy los diarios regionales. En los nacionales, vamos a por el país, la Armada detecta más de 600 narcolanchas en el Estrecho. Los traficantes amplían sus redes hasta Huelva y utilizan armas de guerra. Defensa identifica cada semana 50 buques de la flota fantasma rusa en aguas de Canarias y Andalucía. Es el informe anual de la Seguridad Nacional. En la imagen de portada vemos a Donald Trump. Trump aterriza en China para una cumbre de alto voltaje. Donald Trump aterrizó ayer en Pekín para celebrar una reunión con el presidente chino Xi Jinping, que se prevé intensa por la guerra de Irán y por Taiwán. Dice la candidata del PSOE andaluz a las elecciones en Andalucía que lo que está en juego el 17 de M son los servicios públicos, dice con fotografía de la candidata. El Congreso suspende las acreditaciones de prensa a 2 agitadores ultras. Vito Quiles y Bertrán Endongo acumulan una docena de expedientes. La alarma por el impacto de la IA de Anthropic se propaga en la Unión Europea. El misterioso barco ruso hundido cerca de Murcia. La tripulación escuchó explosiones antes de que se fuera a pique. Chan, chan, chan. Enrique Riquelme, el empresario que aspira a presidir el Real Madrid. Con una fotografía en chiquitín también en la portada. Nos vamos al Mundo, que titula Riquelme desafía a Florentino aupado por la Operación Kila. Los niños que sueñan con dirigir el Real Madrid. El empresario alicantino da un paso al frente y le exige por carta un proceso transparente. Le recuerda que tiene patrimonio de sobra para lograr los avales y presentar candidatura. Tejió su complicidad futbolística financiera con el yerno de Galán al comprar Iberdrola México. La imagen de portada es de Marlaska, pitada a Marlaska en la jura de nuevos guardias. El ministro del Interior, Fernando Grande Marlaska, recibió ayer sonoros abucheos y una sonora pitada durante el acto de jura de bandera de los alumnos de la 131 promoción de guardias civiles en Baeza, en Jaén. Comprendo vuestra rabia, dijo. Trump aterriza en Pekín con Taiwán en alerta y acompañado con líderes tecnológicos. Ucrania gana terreno por primera vez en 2 años y lanza miles de drones contra Rusia. Y el doble error del gobierno al usar fondos europeos que confirma Bruselas. Moncloa admite más violencia del narco con armas de guerra. Alerta de las agresiones y hostigamientos a agentes. El informe de Seguridad Nacional constata que las mafias del estrecho han aumentado su agresividad y tienen mayor capacidad ofensiva. Envió el documento al Congreso el día que Montero calificó como accidente laboral las muertes de 2 guardias civiles. Moreno aprovecha la crisis de Montero, se está muriendo ella sola, dice. ¿Qué más? Lucía Soya Sobral, el fenómeno editorial del año. Hubo quienes usan mi novela como un símbolo de feminismo, es mucho más. Y ya está, así es como llega hoy la portada del Mundo. Nos vamos a los deportivos. El Marca, hoy habla el Bernabéu, fotografía del estadio merengue. Turno para que la afición se pronuncie sobre el año en blanco y las elecciones. 21:30 hoy recibe a un ya descendido Real Oviedo. Mbappé entrena con normalidad y apunta a titularidad. Carvajal también regresa. Arbeloa, 7 ligas robadas. Por supuesto, dice. Igual que dijo Florentino, que también hay fotografía con la entrevista ayer. En La Sexta, no hay prisa por renovar a Vinicius. Hay otra temporada. Riquelme dice, veremos si cogemos el guante los próximos días y da tiempo a hacer algo que tenga sentido. El Atlético acusa al presidente blanco de obsesión. Ayer remontadón sevillista, 2-3 ganó el Sevilla en Villarreal, 2-0 ganó el Español por fin al Athletic 2-0, 1-0 ganó el Alavés al Barça, ya no llegará a los 100 puntos, y Getafe 3, Mallorca 1. Hoy cierra la jornada el Valencia Rayo a las 7 y el Girona Real Sociedad a las 8 de la tarde. Giro d'Italia, épica victoria de Igor Arrieta, el navarro se cae y remonta. Valenciamanía y Final Four. Consiguió ayer el Valencia una remontada espectacular. Será su primera participación en la Euroliga, en la Final Four, semifinal además contra el Madrid. Márquez se confiesa, he estado pilotando con un brazo y medio. Y en cuanto al golf, arranca el PGA. Esto es lo que nos trae la portada del Marca hoy. Nos vamos al Sport. Resacón de campeonato con foto de Lewandowski en el suelo. El Barça cae en Mendizorroza y pierde la posibilidad de llegar a los 100 puntos. El Alavés hizo pasillo al equipo blaugrana. Chesney fue titular y Flick hizo debutar a Álvaro Cortés. Dice Florentino que el Barça haría muy bien en demandarme, en una entrevista ayer en La Sexta. El Español gana y se aleja del descenso. Español 2, Athletic 0. Solo la victoria al Girona le vale hoy contra la Real a las 8. Mbappé puede tener minutos ante el colista, hoy a las 9 y media Real Madrid-Oviedo. Y Barcelona ya vibra con su gran premio. Acto multitudinario del MotoGP este fin de semana, mira tú qué bien. Y el Valencia Basket a por la Final Four. Ganó ayer al PAOK, ¿no? El PAOK o el Panathinaikos. 81-64. Pues esto es lo que nos traen las portadas de los diarios regionales, nacionales y deportivos. Nosotros ponemos rumbo al Colegio La Paz, pero antes pasamos por Safracán. 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
3: Estación Meteorológica, Colegio La Paz.
4: Buenos días, soy Elena desde la Estación Meteorológica, Colegio La Paz. Resumen de los datos obtenidos en el día de hoy, jueves 14 de mayo de 2026. Temperatura máxima de ayer, 23,2 grados. Temperatura mínima de hoy, 14,6 grados centígrados. Temperatura a las 8 y media de hoy, 9,8 grados centígrados. Velocidad del viento, 3 km por hora. Dirección del viento oeste. Presión atmosférica 1013 hectopascales. Estado del cielo despejado. Observaciones. Humedad relativa 67%. La temperatura en estos momentos es de 21 grados. Que pasen un buen día.
1: Buen día también para ti, Elena, y buen fin de semana tengan los chicos y chicas del Cole La Paz, que la semana que viene les recuperaremos, porque mañana hay meteomáquinas. Vamos a cerrar, bueno, cerrar no, que es jueves. Nuevo capítulo del Discografías.
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1: Pues eso, que estamos todavía a mitad de semana. Tenía yo ya la sensación de que no sé por qué tenía yo cuerpo de viernes. Qué larga se está haciendo. Vamos con dos capítulos más de este Hombres G, La cagaste, Burr Lancaster, con las canciones. La número 5, Te quiero. Y la número 10, La carretera, que es la que cierra el álbum. Vámonos de nuevo a 1985 con esta banda madrileña Hombres G con Te quiero y La carretera.

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4: ¿Qué? Que fue larga la noche, ¿eh?
5: Bien.
4: Estuvo bien.
5: Estuve conociendo, como he ido esta mañana a la rueda de prensa del CETEN,
4: sí.
5: Estuve conociendo los miembros de las delegaciones
4: que estuvieron allí también.
5: Que estuvieron allí.
4: Ah, bueno, entonces estuviste trabajando, ¿no?
5: Claro,
4: ¿no?
5: Claro, efectivamente. Efectivamente.
4: Y banda de sinvergüenzas. En fin, José Ramón Martínez, buenos días.
5: Buenos días.
4: Ya toca descansar un poco, ¿eh?
5: Puf.
4: Que vaya tres días que hemos tenido ahí los ventorrillos.
5: Madre mía del amor hermoso.
4: Y tú encima por partida doble. Haciendo jornada doble.
5: Jornada doble, completa y súper completa y esto. Pero bueno, no nos queda nada,
4: Ha salido bien, ¿eh?
5: Yo creo que sí. Estoy muy contento.
4: Ayer tuvimos a los chicos y chicas de Juash.
5: De Juash.
4: Estuvimos con Juas, con la presidenta de la Federación de Peñas.
5: Efectivamente. Con El Barril,
4: con
5: creo,
4: El Barril,
5: estuviste.
4: Estuvimos allí.
5: A Gallete.
4: A Gallete, por supuesto, campeón del año pasado.
5: A Soca del Code. ¿Cómo
4: se lo montan, eh? ¡Qué barbaridad!
5: Hombre, Asociación de Amigos
4: del Cordero. Es una cosa... No es cualquier cosa, ¿eh?
5: Es que, cuidado.
4: No es del Chopper,
5: pollico de este de...
4: No es la Asociación de Amigos del Chopper, ¿eh?
5: No.
4: Del Cordero.
5: Ni del Chopper con oliva.
4: La mortadela de aceituna.
5: No, Cordero.
4: Bueno, hoy ya se acabó. Hoy ya hay homenaje a las peñas. Ahí ya acto que veremos, no sé si mañana, entiendo.
5: Mañana.
4: Efectivamente, veremos mañana. Y bueno, ¿y hoy qué vamos a tener además de poder disfrutar de ese programa de ayer?
5: Bueno, pues vamos, además de disfrutar del programa de ayer, vamos a ir recuperando también los programas de estos días para que, bueno, pues poco a poco, pues la gente vaya, los que no lo hayan visto, que creo que hay pocos, porque se han visto. Y de hecho ayer me no nos ha entrevistado.
4: No, es como que llevan la cuenta.
5: No se puede entrevistar a 60 peñas, pero
4: se,
5: bueno.
4: Se puede si hacemos los programas desde los ventorrillos, desde antes de que los monten.
5: Sí, efectivamente, efectivamente.
4: Ese será el próximo paso.
5: Con las cofradías se puede, con la esto, pero no llegan a 20.
4: Son 60 peñas, no se
5: pero
4: puede.
5: Pero 60 peñas es que son muchas peñas.
4: No se puede.
5: No son 60, son
4: más.
5: Prácticamente 70. Son pero más. Bueno, bien, malas peñas de chiringuito, no, etcétera, que no. Podemos llegar ya a las ciento y pico fácil.
4: Es una cosa que ya no.
5: Bien. Entonces, hoy vamos a tener más social.
4: Ajá.
5: Que vamos a tener la iba a decir la peregrinación, la subida, la primera ofrenda de flores.
4: Eso, ofrenda de, floral.
5: De la insignia del bastón a el castillo en este mes de María. Bueno, pues siempre, primero la insignia del bastón y luego la insignia de la bandera, que será la próxima semana, el próximo sábado, no este, sino evidentemente este no,
4: ya.
5: El siguiente.
4: Ya eso faltaba.
5: Subirá la insignia de la bandera. Bueno, pues realizarle la ofrenda floral. También vamos a tener, bueno, pues esa recepción a la Muestra Nacional de Folclore, que uh-huh. fue el pasado sábado, organizada también por el Grupo Folclórico Arabí.
4: Ajá.
5: Vamos a tener la lectura del manifiesto que fue ayer de la fibromialgia.
4: Uh-huh.
5: Y vamos a terminar con algunas imágenes de el pan con aceite que fue ayer.
4: También.
5: Y que estuvimos, más que grabando, estuvimos comiendo.
4: Tú
5: grabaste.
4: Dio poco margen a la grabación, la verdad. Es que estaba viendo las mesas y dije, mira, ya está.
5: Ya está, porque
4: yo creo que desde las 5 de la tarde que estábamos ayer los ventorrillos era.
5: Mira, te voy a decir una cosa. Cuando llegué, no había ni un coche.
4: Ni uno.
5: Llegué,
4: ¿eh?
5: Aparqué mi coche, no había ni un coche.
4: Claro.
5: Y cuando me fui, tampoco había ni un coche.
4: Qué sinvergüenza eres. O sea, ¿estuviste allí hasta las qué? ¿Hasta las 3 de
5: hasta,
4: la mañana?
5: No. Aquello.
4: Maluma, ¿qué tal?
5: Maluma. Me hizo una foto con él.
4: ¿Qué dices?
5: Con Maluma Baby. No sé cómo se llamará el muchacho, que lo entrevistamos,
4: Martín.
5: Por cierto. Martín.
4: Claro. Pero si estuvimos con él.
5: Ya. Madre mía. Pero yo no. Que
4: ya,
5: si
4: ya,
5: estuvisteis
4: no,
5: vosotros,
4: no.
5: Yo no hablé
4: tú
5: con
4: no.
5: el muchacho.
4: Ya.
5: Entonces nos hicimos una foto con él que no tengo en mi poder, pero que.
4: ya aparecerá, pues eso, cuando menos te lo esperes.
5: Aparecerá y estaba como muy. Cuando vi la foto, digo, este está muy amigable conmigo y yo. No. Pero sí.
4: Eso es que te vio bailando fuerte.
5: Pues es que en ese momento de Maluma, yo fui después con el DJ cuando la uh-huh. cosa se.
4: Ya un poco bajó, ¿no?
5: Ya bajó. No había. Estábamos cuatro, pero. Vale.
4: Pero aún se prolongó el tema.
5: Se lió el tema.
4: No hay más que verle las revoluciones que lleva. Ya de por sí va normalmente a ralentí, pues imagínense hoy.
5: Pues eso.
4: Bueno.
5: ¿Y qué más? Sí, el pan con aceite y ya está.
4: Y ya está.
5: Y bueno, pues la media noticias con nuestra compañera Patricia Jiménez. Y bueno, pues ir recuperando, como decimos, pues esos tres especiales que hemos hecho de lo que hay que ver allí en los ventorrillos, que la verdad es que lo hemos pasado muy bien.
4: Muy bien.
5: Lo hemos pasado muy bien.
4: Si podemos estar dos semanas más.
5: Con las peñas hemos repartido
4: pañuelos,
5: muchos pañuelos.
4: Y aún hay que yo también quiero, digo ya, pero es que tienes que haber llegado antes.
5: Claro.
4: Ya no
5: es
4: queda.
5: Que, claro, nos lo pedían cuando ya no los teníamos. Y no. Cuando no los tenemos, pues no los podemos dar. Pero que.
4: Como la propia lógica indica.
5: Si alguien quiere algún pañuelo, puede venir aquí, que alguno nos
4: posible
5: queda.
4: Posible que alguno todavía nos quede.
5: Estoy viendo por lo menos 10 o 15
4: que
5: ahora
4: podamos,
5: mismo.
4: Que podamos repartir incluso el día de la cabalgata.
5: Sí.
4: Bueno, caballero, muchas gracias.
5: A usted.
4: Nos quedamos con musiquita y enseguida las cosas del mediodía. Hasta luego, chao.

0: Son las 12 del mediodía.
1: Pues ya estamos de vuelta en este jueves 14 de mayo, 12 del mediodía. Vamos a tratar de informarles, como siempre, de los asuntos a la vuelta del mediodía, como son las farmacias de guardia, los números premiados de loterías y apuestas del Estado y el informe diario de la policía local. Justo antes de que nuestro compañero Pedro Andrés venga por aquí y nos hable de una nueva canción de esas que hemos cantado toda la vida y que no sabemos muy bien qué significa, y que viene él y nos dice, pues es esto. Aparte de otras cosas, porque ahora al aumentar el tiempo, no sé yo, no sé si ha sido buena idea. Bueno, vamos con vamos con la farmacia de guardia lo primero. ...14 de mayo, en este jueves el turno corresponde a la farmacia de Torregrosa y Falomir Torregrosa en San José 49... será allí donde deban acudir fuera del horario comercial para poder ser atendidos. Mañana día 15, con García de Tiedra en Rambla 53... será el turno entonces. Hoy San José 49, mañana Rambla 53. 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
1: Venga, vamos con los, bueno, con el único sorteo del día de ayer, la Bonoloto. Como todos los miércoles, se queda sola ante el peligro. Esta fue su combinación ganadora: 2, 9, 18, 23, 44 y 46. Repito, 2, 9, 18, 23, 44 y 46. Complementario el 15, reintegro el 9. Esto en cuanto al único sorteo del día de ayer. Para hoy, que es jueves, ya saben que los jueves es fiesta y los jueves hay sorteos por doquier. Tenemos Bonoloto acumulado 1,1 millones de euros, que está very well, fandangwell. Tengo que controlarme, ¿vale? Me lo tenéis que decir. Tenéis que decir, muchacho, tranquilo, céntrate. Está lo tuyo, no digas tonterías. Que se pierde el mensaje. 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
1: Pues vamos a por ese informe diario de la policía local en el día de hoy, que no tenemos. No tenemos. No nos ha llegado. Así que lo que podemos hacer es recordar cuáles son algunas de esas calles que van a continuar cortadas en el día de hoy, como calle Águilas, entre Lepanto y Avenida de la Paz. También cortada la calle Miguel Golf entre Pascual Amat y calle Colón por obras de Aqualia. Perdón. Y también cortada la calle San Miguel entre Esteban Díaz y Maestro Mora. Son los cortes de calle previstos para estas horas, estos días. Nada más, hacemos una breve parada, escuchamos un poquito de música y enseguida recibimos a Pedro Andrés, que toca hablar de canciones, de supertítulos y de otras cosas. Enseguida volvemos.
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0: ver en qué aprovechamos este espacio que ahora tenemos más tiempo. Más tiempo para decir...
1: Ah, sí, porque has despedido a alguien.
0: No, yo no he despedido a nadie. Yo no he despedido a nadie, aunque en las últimas tres semanas, cuatro semanas, mes y pico, se me han despedido ya dos.
1: ¿Y eso?
0: Uno por obligación, bueno. Una por obligación, ay, que la vimos ayer y está, parece un globo sonda.
1: ¿Ah, sí? Me dije, me encantó el ring que puso de la uña de los pies.
0: Que si nos gustaba cómo habíamos pintado la uña de los pies, encanta. Claro, solo se veía barriga,
1: me
0: claro.
1: Me encantan las uñas que me han pintado, y decía, pero bueno.
0: Y
1: un saludo desde aquí, María.
0: Un saludo, María, y otro saludo también a Fran Puche, que es que tiene mucho trabajo.
1: Madre mía, ¿también se ha ido Fran?
0: También
1: ¿Se nos ha caído?
0: Se nos ha caído.
1: Bueno, ya volverá. Pero sí, es que sí, lo que no es normal es el gentío que tienes tú por aquí.
0: Si es que se los he ido diciendo en privado. Si se tienen que dejar, se lo tienen que dejar, no pasa nada. No pasa nada si se lo tienen que dejar. Que.
1: Sí, que va.
0: Que corra un poco de aire.
1: Va, es que el otro día hice.
0: Repaso, ¿no?
1: No, cuando monté la app.
0: Sí.
1: App, que tenemos una app.
0: Tenemos una app.
1: Y eran 32 secciones diferentes. Algunas ya no están, pero son 32 secciones diferentes. Es que ni Netflix, tío. Es que ni Netflix.
0: Es que. Es que tela con este vagón. Anda. Con este barco llamado Yecla Media y no Antivirus.
1: Yo si quiero me lo dejo también.
0: No. Pedro Andrés, muy buenas, lo primero.
1: Pues es que a ver, la tele perdería.
0: Que no he saludado todavía.
1: Perdería la mejor de las secciones.
0: Hombre, ya te digo. Sobre todo teniendo en cuenta que hoy traes posiblemente el riff más famoso del rock.
1: Después del Smoke on the Water, sí.
0: Y del Highway to Hell. Taranán. Está, luego está este.
1: Está el Smoke on the Water, que lo ha tocado todo el mundo que ha tocado una guitarra en su vida.
0: Sí, además para empezar, ¿eh?
1: Estaba prohibido en algunas tiendas.
0: ¿Tocar eso?
1: Sí.
0: Porque era ya una cosa.
1: Claro, porque la gente cogía la guitarra y decía. ¡Chan, chan, chan, chan! Acorde en quinta y para adelante.
0: Es que con quinta se puede hacer todo.
1: Y ya le decía a la gente, para, que eso
0: está
1: no.
0: Está bien.
1: Sí, lo prohibieron en las tiendas, sí. Y bueno, este sí, este vamos, el que lo escucha, hombre, y sabe lo que.
0: Los deditos de Slash.
1: Sí.
0: Más rápido del oeste.
1: ¿Tú eras de Guns N' Roses o eras de Bon Jovi? Porque ahí habían dos grupos.
0: Creo que puede ser que por una cuestión generacional, que yo llegué después, soy de los dos.
1: Yo creo que también.
0: Soy un poco equidistante en ello.
1: Yo empecé, creo, mira.
0: Puede ser que un poquito más de Bon Jovi.
1: Como anécdota, la primera canción heavy que yo escuché, lo que es heavy,
0: sí,
1: fue de Guns N' Roses.
0: Pero es que Guns N' Roses no es heavy.
1: Bueno, vale, joder, el Welcome to the Jungle fue la primera canción que escuché de este tipo,

0: que tenía yo 8 años o por ahí. Me la grabé en el casete, la pusieron en la radio.
1: Welcome to the Jungle no tiene tantos años como para que tú tengas 8 años.
0: Sí, se llevó, sí.
1: No.
0: 80. O sea, tendría 12 años. 12, es que no me cuadra. Porque es donde yo vivía antes y tal, y me cuadra por ahí. Busca.
1: Yo voy a buscarlo.
0: Sí, se llevó, sí, busca.
1: Estuve contando cosas que.
0: Además, me acuerdo que a raíz de escucharla, tal, me flipó mucho y luego le dieron el premio, el Grammy, creo que fue. Se llevó. Y me flipó esa canción.
1: Lanzada como sencillo el 3 de octubre de 1987, un año antes de que yo naciera.
0: 87, a ver, ve, que yo soy de 77, tenía 10 años.
1: Que parece que desde el 57.
0: Claro, estás diciendo, tú ya tenías 20 años, no, tenías 10 años. Vamos a ver, vamos a tratarnos bien, hazte el favor, no nos hagamos daño. Es que hasta yo me había despistado.
1: Puñalada en el corazón a tu madre otra vez, ¿eh?
0: No, bueno, mi madre a lo mejor, a mí no. Que ya me había despistado.
1: Ana, te quiero.
0: Había calculado yo mal. Bien. Me he puesto a calcular. Digo, vale. Si yo
1: 8 años
0: creo
1: no. 12 sí.
0: 10.
1: 10, 12 años.
0: 10, bueno, soy de 77.
1: Vale. A esa fue la edad en la que yo escuché por primera vez seguramente Master of Puppets y a partir de ahí...
0: Y ya te digo que entonces se grababa con la cintica, le ponía un...
1: Solo lo llego a hacer yo todavía, ¿eh?
0: Una cinta de... Le ponía un fiso sí. Para taparle los agujeros y cogías la cinta de Manolo Escobar de tu padre
1: y le ponías encima
0: y
1: otra
0: para
1: cosa.
0: Para ahorrarte, le grababa encima por lo que pillaba. Yo había en tarde que me las pasaba enteras escuchando la radio y cuando escuchaba un tema,
1: ¡corre!
0: Me daba. Y me molaba, lo dejaba. Que no, lo paraba y rebobinaba.
1: Ahora mismo estás haciendo sentir mayor a mucha gente.
0: Bueno, a ver, no es mayor, es parte de nuestra historia y de nuestro
1: mismo
0: yo.
1: Que sí, que yo estoy de acuerdo en eso. Pero no en que cualquier tiempo pasado fuera mejor.
0: No.
1: Pero sí que esa era una época bonita.
0: Sí.
1: Porque, fíjate que sigue pasando una cosa. Y mira que tenemos la infinidad absoluta de plataformas para escuchar música. Que aún sigue haciendo gracia que pongan tu canción favorita en la radio.
0: Yo es que no tengo una así como tal, tengo muchas.
1: Bueno, me refiero a favorita o canciones que te gusten.
0: Sí, no,
1: o sea, claro, la radio dices tú, mira qué guay,
0: te recuerdan, es como los olores, te recuerdan cosas, no sabes por qué, pero de repente...
1: Aquí olemos bien, ¿eh? Aquí olemos bien.
0: Ah, me refiero
1: Tengo Velvix.
0: Mira, eso huele muy bien Velvix.
1: Tengo Velvix.
0: Hay que decirlo. Que eso, que la música, igual que los olores, no se sabe por qué, te evoca de repente te pega una hostia así para atrás,
1: sí, sí.
0: Y dices,
1: Y haces como en una espiral.
0: Claro, seguimos con curiosidad. Como curiosidad, en la ciudad de las artes y la ciencia hay un espacio dedicado a los olores y lo que te evoca. Y hay uno que es de un colegio, como un aula.
1: ¿Qué?
0: Que abres un cajón y huele a goma de borrar.
1: ¿Qué dices?
0: Y huele a lápiz. Y es que realmente dices, hostia, parece que estoy viendo a don Juan José. Allí en Méndez Núñez. Y la verdad es que estaba chulo.
1: Vale, pues entonces tú aprovecha yo también para Rosa un beso muy grande.
0: y eso sí, la música en aquellos tiempos era mejor que ahora, sí o sí.
1: Vale, entonces.
0: Ahora hay cosas que se salvan, pero la gran mayoría.
1: Hablamos de Guns N' Roses. Todo esto era porque de qué equipo éramos, ¿no? Si de Bon Jovi o de Guns
0: N'
1: Roses.
0: Sí, pues me ha dado por preguntar, sí. Se me ha ocurrido preguntar, digo, igual que la tontería de los Rolling y los Beatles, que yo no,
1: sí,
0: sé, yo no sé de
1: mira,
0: ninguno.
1: Mira, esa guerra civil sí que está bastante más... Ahora ya no.
0: Yo ahí soy suiza.
1: Ahora ya no, pero seguro que en los 60 y 70 sí. Era como, ¿de qué equipo eres? ¿Eres de los Beatles o eres de los Rolling?
0: Si es que ninguno
1: bueno,
0: me
1: perdón,
0: no
1: de
0: me
1: los
0: ha gustado
1: Stones.
0: Ninguno.
1: ¿De los...? ¿Qué?
0: No me ha gustado nunca ninguno de los dos.
1: Bueno, pues hasta aquí super título. Muchísimas gracias por habernos acompañado.
0: Ya tenemos aquí
1: es otra vez la tercera sección que se nos cae este mes. ¿Pero cómo puedes decir eso?
0: Nunca me ha llamado la atención. A ver, a mí ya que lo encontraba un payaso. Ahí por el escenario.
1: Ya tengo reel.
0: Lo siento. Yo soy sincero siempre. Y sé que a mucha gente le mola y todo lo que tú quieras. Y seguramente, como me ha pasado con otra gente, si me pongo a investigar un poco o a profundizar un poco en el personaje o en el grupo, me encantará, como me pasó con David Bowie, como con Dave Purple, con cosas así. Pero no me ha gustado nunca. Y lo tengo que decir. Igual que los Beatles.
1: Pasa nada.
0: Los Beatles encontraba cinco tíos ñoños tocando un violín como si fuera una guitarra.
1: Todos tienen sus taras, ¿vale? Y Pedro tiene la suya también.
0: Sí,
1: no pasa nada.
0: Lo
1: no
0: reconozco.
1: Pasa nada, no pasa nada.
0: Yo tengo mi mundo interior mío.
1: Yo el primer disco que me compré era de Aqua, ¿vale? Así que.
0: Hostia. Y hasta aquí.
1: Y hasta aquí.
0: La media radio.
1: Hasta luego.
0: El de Aqua, en serio.
1: Hombre, yo tenía 8 o 9 años.
0: I'm a Barbie Girl.
1: I'm a Barbie Girl.
0: Pero si no tenías 8 o 9 años.
1: Sí, sí, sí.
0: No. Venga, vamos a hacer la operación a la inversa.
1: Venga, vamos a hacerlo. Lo
0: ¿de
1: busco.
0: Qué daños?
1: Llevamos ya 8 minutos, ¿eh?
0: Aqua sería del 95, 96.
1: Otra cosa, pues yo nací en el 88.
0: Venga, ya. ¿Seguro? Me voy a vengar. Es del 86, o sea, 96, 97.
1: 96.
0: ¿Ves?
1: Joder, 8 años clavados, tío.
0: Pues no. Es que yo pensaba que eran más.
1: Por y los cartoons.
0: ¿Eh?
1: Y los cartoons.
0: Uf.
1: Tú no sé si llegarías.
0: Sí, sí, lo del puto
1: claro, los que se hacían lo esos con corchopán.
0: Sí, sí, me acuerdo. Que entonces veía también la MTV.
1: Ahora, claro, es que a eso voy. Y de ahí pasé a Maná y el Unplugged.
0: Uf. Maná me gustó.
1: Bueno. Y luego ya descubrí Master of Puppets. Fíjate, la trayectoria.
0: Te cambiaste de bando. Es que siempre he ido pegando bandazos para allá para acá. Igual que tenía en el coche la oreja de Van Gogh que tenía el Master of Puppets.
1: Guns N' Roses. Guns N' Roses, ¿no?
0: Ah, sí.
1: ¿Te acuerdas?
0: Sí, teníamos que ver una canción. ¿Quién no conoce el riff del maravilloso Slash? Otro que me parece un poco, tengo mis opiniones sobre él.
1: También, sí. Es una
0: con
1: persona
0: ese
1: un poco
0: sombrero
1: extraña.
0: De copa, esa gafa y ese pelo.
1: Que ¿no va, tiene ojos? Me gusta. ¿Por qué no tiene ojos?
0: No, nunca se lo han visto. La verdad es que no. Tú lo ves sin gafa. Y dices, ¿quién es este tío? ¿Quién es este pavo?
1: No. A esta persona recién duchada tiene que dar mucho miedo.
0: Sí, dice, ¿quién es este pavo? Ahora se pone el gorro, la gafa y el pelo.
1: Y es un icono dice, de la. ¡Hombre! Es un icono internacional. Sí. ¿En qué canción? Que esto lo tuve el otro día debatiendo en un sitio. ¿Qué canción fue la que le puso el riff a Michael Jackson?
0: Ah, sí. No sé si fue Billie Jean, no.
1: No, no. Y Beat It es Joe Satriani. No, era, perdón.
0: Salía en el vídeo musical, salía así, Slash, bailando allí.
1: Es que no me acuerdo flipado. Qué canción era. Bueno, en fin, luego
0: bueno,
1: lo buscamos también.
0: Luego lo buscaremos. Bueno. Tengo más anécdotas sobre este.
1: No.
0: Es son verdad personales.
1: Que, escúchame, tienes más tiempo, pero tampoco nos pasemos.
0: Ah, vale. Yo digo, vamos a darle caña aquí a la mejor sección de la tele y la radio.
1: Sí, exactamente. Venga.
0: Que, a ver, el riff, como
1: voy
0: tal.
1: Voy a buscar cuál era el riff de donde metí.
0: Vale. El riff como tal de esta canción, tan famoso y tan flipón que era, que también hay que decir que todo el mundo que quiere tocar la guitarra empieza intentando tocar este riff. Yo lo intenté en su día, no pude y me dejé la guitarra, me pasé la batería. Y el riff salió como una broma. Estaba Slash calentando, los ejercicios que se hacen calentando. Venga, ¿cuál?
1: Pues tienen dos.
0: Ah, aparecen en dos.
1: Give Into Me y el Black or White.
0: Este es Black or White. Que ahí salía.
1: Era.
0: Sí, la tengo en la cabeza, pero no.
1: Lo que hace cuando mete la cinta de casete este, el Macaulay Culkin.
0: Ah, que me sale Macaulay Culkin, sí.
1: Macaulay Culkin,
0: Su chaval.
1: Macaulay Culkin.
0: Su chaval.
1: Macaulay Culkin.
0: ¿Qué te estaba diciendo, tío?
1: Yo que sé, algo de los Guns N' Roses. Esto es imposible.
0: Sí, vale, sí, que el riff, que salió como una coña. Estaba Slash calentando.
1: Sí.
0: Los de DT antes de ensayar.
1: Sí, sí, viene siendo una.
0: Y los demás empezaron. Como una jam de jazz.
1: ¿En serio? Y así surgió el riff. El top 3 de los
0: ¿sí?
1: riffs más famosos de la historia.
0: Sí, así surgió.
1: Joder.
0: A ver, es como la idea molona y los inventos buenos.
1: En verdad, sí.
0: Salen de la casualidad.
1: Por accidente.
0: Uh-huh. Y en un par de horas tenían el tema montado. ¿Qué te parece?
1: Increíble.
0: El tema está dedicado a la novia de Slash de entonces.
1: Ya.
0: Lo tengo porque lo he apuntado. Era Erin Everly, que era la hija de un cantante. Don Everly, de los Everly Brothers.
1: Everly nos queda claro, ¿no?
0: Ever, sí, el apellido de la familia. Es que allí en América lo de eso.
1: Sí, lo llevan muy en serio.
0: Lo tienen muy así.
1: Lo llevan muy en serio, sí.
0: ¿Y la qué más tías. Cosas? Que se convirtió en el 1988, se convirtió en el número uno total y hizo a la banda que reventase, que se acercase al público. Además, el videoclip era muy. De imágenes de la banda ensayando, uh-huh. yéndose por ahí a Tomago en un concierto, tal, así
1: que finales de los 80, humanizándolo. La era dorada de los vídeos musicales.
0: Humanizándolo mucho y eso hizo que lo acercó mucho a la gente y tuvo mucho éxito.
1: Vale.
0: ¿Y qué más te digo de estas cosas? Bueno, ya está. Yo creo que hemos hablado bastante.
1: Ya puedes contarnos qué dice la canción.
0: Es cortica, también te lo aviso.
1: ¿En serio?
0: Es muy corta, mira. Mira qué corta.
1: Anda, venga, pues dale.
0: Y es muy ñoña. Yo cuando la he traducido.
1: Tenía toda la pinta.
0: Es muñoña.
1: Tenía toda la pinta.
0: Yo pensaba que iba a ser un poco.
1: Sweet
0: más.
1: Child of Mine. Dulce cosa joven, ¿no?
0: Niña mía.
1: Bueno, pues eso.
0: Dulce niña mía. Pues sí. Eso. Paso a leer el prospecto. Ella tiene una sonrisa que me recuerda a mi infancia. A aquellos días en los que todo parecía más puro y el cielo siempre estaba despejado. Cuando veo su rostro, me transporta a ese lugar especial. Y si la mirara demasiado tiempo, probablemente acabaría emocionándome. Oh, dulce niña mía, oh, dulce amor mío. Tiene unos ojos que parecen reflejar el cielo más azul, y cuando pienso en mirarlos demasiado, siento que podría perderme dentro de ellos. Su caballo me recuerda a una cálida lluvia de verano, de esas que llegan tranquilas después de un día de calor. ¿A dónde vamos? ¿A dónde vamos ahora? ¿Hacia dónde nos llevará todo esto? Y ya está. Eso, ¿eh? ¿Ves? Por eso tenía que hablar mucho antes.
1: Pues no está mal.
0: Puede ser, nah, pero un poco yo ya pasé de Guns N' Roses.
1: Sí, también es verdad, pero bueno.
0: Llega nada de cliché, sí que es verdad que es del 88 y tal. Y entonces, pues tampoco es que hubiera mucho, muy profundo y tal, pero bueno, está bien. No, está
1: igual
0: chuli.
1: Que, igual que Bon Jovi, también pasaba eso. O los Scorpions también.
0: Bueno, los Scorpions ya trajimos una y tela.
1: Ya.
0: El otro día.
1: Pero era otra historia, ¿eh?
0: ¿Eh?
1: Era otra historia, era.
0: Sí, pero que digo que Scorpion era muy meloso, todo. O prácticamente todo.
1: Pues eso. Bueno, pues hemos conocido un poquito más este sí. Sweet Child of Mine de Guns N' Roses. Sí. Y hemos conocido también que Pedro no es ni de los Stones.
0: No.
1: Ni de los Beatles.
0: No.
1: Por tanto, es una apátrida.
0: Sí.
1: No tiene ningún tipo de.
0: La última anécdota.
1: Venga, dale.
0: ¿Cuánto tiempo tenemos? Esta canción, una vez cuando yo tenía. Fíjate cómo estaban las cabezas, ¿eh?
1: A ver, que a hoy ver existe, espérate que me da miedo.
0: Recuerdo
1: no sé yo, si cortarle el micrófono ya.
0: Hoy existe Twitter.
1: Sí.
0: Yo cuando tenía 16 años trabajaba en la fábrica y luego en las radios tú podías llamar y decir, oye, ¿me pones esta canción?
1: Sí.
0: Además fue una persona que me cogió el teléfono que viene por aquí algunas veces.
1: A veces. Sí. Es verdad, lo hemos contado alguna vez.
0: Sí.
1: ¿Qué fue la primera persona que entrevistaste?
0: Bueno, no me refiero a Andrés.
1: No.
0: Fue hice un programa de radio, lo hice con él cuando yo tenía 6-7 años.
1: En el 80. Y...
0: esta fue otra persona, así que vino, por ejemplo, creo que vino ayer.
1: Ah, vale, ya sé quién es.
0: Y llamé, oye, ¿me pone esta canción? Sí, ¿a quién va a dedicar? Quiero dedicársela a todos los trabajadores de esta fábrica, menos a uno. Menos a... sí, se pase la gracia, tío. A ver, ojo.
1: Se enfadó.
0: Yo, 16 años.
1: Sí.
0: Dos días después vino con un abogado. Te lo juro.
1: ¿Qué?
0: Que me caiga muerto aquí mismo.
1: ¿Qué?
0: Vino a mi fábrica con un abogado.
1: ¿Para qué?
0: Para que retirase... yo qué sé el qué. Sí. Así es la vida. ¿Qué vamos a hacerle? ¿Ves? Hoy si hoy estuviera Twitter... o sea, si entonces estuviera Twitter... ¡buah!
1: Pero tenías que haber empezado por ahí.
0: Pero te lo he dicho, dice... No lo cuente. Es que me acuerdo esta mañana. Digo, vea que llevaste... digo, hostia, mira lo que me pasó. Y además, no fue este tema, fue el Civil War. De Guns N' Roses. Sí, tal cual, tío. Igual mañana me viene con un abogado. ¿Sabes? Yo qué sé.
1: Casi que te perdono, por lo de ser una apátrida.
0: Las cabezas. Aquí era buena anécdota.
1: Era buena. No puedo.
0: Yo veas tú cuando me dicen, oye, que ha venido fulanico yo, ¿eh? Y viene con un abogado yo. ¿Qué me está contando? Que tengo 16 años.
1: ¿Pero cómo terminó eso?
0: Pues nada, yo diciendo.
1: Pero
0: no,
1: el abogado se tuvo que descojonar.
0: Que no, que va, venían todos serios, tío.
1: ¿Pero para qué?
0: Yo qué sé, para denunciarme.
1: ¿Denunciarte porque no le habías dedicado la canción?
0: Sí, lo pasa es que tampoco sabían quién era yo porque yo no había dado mi nombre ni nada. Ni había dicho su nombre, simplemente había dicho, para toda esta fábrica menos para uno. Y se había sentido aludido y había dicho, ha sido el cabrón este. Y fue allí.
1: Te tenía calado,
0: Fue a buscarme. Ya ves tú.
1: Fantástica historia, gracias por... Hasta aquí momentos personales.
0: Sí.
1: Aquí en Giclavero. Gracias, Pedro.
0: A ti.

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7: Bueno, pues vamos rápido, que se nos escapa el tiempo. Hoy nos adentramos en el mundo de las baladas para volver a escuchar una de las más bonitas que se han escrito a lo largo de la historia. Se trata de Without You, de Nilsson. Su nombre completo era Harry Nilsson Edward. Nació en Nueva York en junio de 1941. Uno de los pocos artistas de pop rock en lograr un éxito comercial significativo sin haber realizado conciertos importantes ni giras regulares. Su habilidad como compositor y su actitud desafiante han sido una influencia para las generaciones posteriores de músico de indie rock. Su mayor álbum fue Nilsson Smilsson, de 1971, donde se incluía este mítico Without You que hoy vamos a escuchar. Así que hoy en el Pinchadiscos, Nilsson con una balada imprescindible llamada Without You. Vamos a escucharla, a ver qué tal. 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

0: Es la 1 de la tarde.
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2: Ocasa informa necrológica. Ha fallecido Consuelo Andrés Mora, viuda de Alfonso Guaita Bernal el Guaita, madre de Concepción y Pepe, que en paz descanse, madre política de Antonio, hermana de Pilar y Pepe, que en paz descanse, nietos, bisnietos y demás familia. El entierro y misa funeral tendrá lugar este viernes a las 10:30 de la mañana. Domicilio mortuorio, calle Juan Ortuño 91. Sus restos mortales se encuentran en el Tanatorio Virgen del Castillo, sala 1, y el duelo se despide en la parroquia de San Francisco. Repetimos, ha fallecido Consuelo Andrés Mora, viuda de Alfonso Guaita Bernal el Guaita, madre de Concepción y Pepe, que en paz descanse, madre política de Antonio, hermana de Pilar y Pepe, que en paz descanse, nietos, bisnietos y demás familia. El entierro y misa funeral tendrá lugar este viernes a las 10:30 de la mañana. Domicilio mortuorio, calle Juan Ortuño 91. Sus restos mortales se encuentran en el Tanatorio Virgen del Castillo, sala 1, y el duelo se despide en la parroquia de San Francisco. 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Oferta de empleo. Empresa especializada en el corte de goma espuma busca incorporar a su equipo chofer repartidor para cubrir vacante. Se requiere carnet de conducir tipo C en vigor, se valorará experiencia y se ofrece incorporación a una empresa consolidada, buen ambiente de trabajo y posibilidad de concretar condiciones según valía. Interesados, escriban al correo ofertaempleoyecla26@gmail.com, ofertaempleoyecla26@gmail.com o en el teléfono 646-97-75-42, 646-97-75-42. Oferta de empleo. Se necesita conductor con carnet C+E para recogidas de mercancía en Yecla. 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
2: ¿Qué tal? Muy buenas tardes. Vamos con los asuntos del día, pero antes, la celebración de hoy gira en torno a desde el año 1946 se celebró por primera vez, la Conferencia Hemisférica de Seguros. Hoy se celebra el Día Continental del Seguro en España y en América. Una cosa muy rara. La primera ley que supervisó el seguro privado, que estableció las normas básicas para su regulación, sentando así las bases legales para este avanzado sector. Ley conocida como Ley Reguladora de las Compañías de Seguros, considerada como muy progresista en Europa, aunque solo estuvo en vigor hasta 1954, cuando fue reemplazada por nuevas leyes. Una cosa muy extraña. Ya después de la Segunda Guerra Mundial, las compañías de seguros de América organizaron la Conferencia Hemisférica de Seguros un 14 de mayo, por eso hoy se conmemora esta jornada. Vamos con los titulares que nos deja este jueves 14 de mayo. CTM ha acogido hoy una reunión internacional del proyecto europeo Tour Experience, una iniciativa centrada en modernizar la educación y la formación profesional en el sector turístico mediante el uso de tecnologías de realidad extendida. El PSOE denuncia lo que califica como dejadez del gobierno local en materia deportiva, asegurando que la falta de planificación dejó por segundo año consecutivo a escolares del municipio sin participar en la final regional jugando al atletismo. La Concejalía de Mujer organiza varias actividades gratuitas con motivo del Día Internacional de Acción para la Salud de las Mujeres, que se celebra cada 28 de mayo, para reivindicar el derecho de las mujeres a una salud integral y visibilizar las desigualdades sanitarias que todavía existen. Ayer en ese especial de los Ventorrillos pudimos disfrutar una vez más de esa representación de la convivencia, hermandad y espíritu que encarnan las peñas y que dan vida a las fiestas año tras año. Luego escucharemos. Y en cuanto al deporte, la Sociedad Deportiva Hispania se despide de la Segunda División Nacional, desciende matemáticamente pese a llevarse el duelo directo ante el Castellón por 3-4. El resto de los resultados del grupo prohíbe al club rojiblanco mantenerse con opciones hasta la última jornada, que es este próximo fin de semana. Y hablaremos, por supuesto, de la previsión meteorológica. En cuanto al tiempo, nos lo contará Daniel Beltrán cómo llegan los próximos, las próximas horas en lo meteorológico. Comenzamos con este espacio informativo. Soy Álvaro Ayala. Vamos a por las noticias del día. CETEM ha acogido una reunión internacional del proyecto europeo Tour Experience, una iniciativa centrada en modernizar la educación y formación profesional en el sector turístico mediante el uso de tecnologías de realidad extendida. Las tecnologías de realidad extendida agrupan herramientas como la realidad virtual, la realidad aumentada o la mixta, que permite crear experiencias inmersivas e interactivas aplicadas al aprendizaje. En el ámbito turístico, estas tecnologías facilitan que el alumnado pueda formarse en entornos virtuales que simulen situaciones reales, mejorar sus competencias digitales y adquirir conocimientos vinculados al turismo sostenible y al emprendimiento. El director de CETEM es José Francisco Pucci.
3: Si es normal, hubiéramos tardado quizás una década en asumir, pues la pandemia hizo que las hubiéramos en muy poquito tiempo y se ha quedado en la sociedad como algo normal. Seguramente, pues todas aquellas actuaciones que se han desarrollado por parte de las diferentes administraciones europeas en el ámbito de la formación, pues no han ido suficientemente rápidas como para adaptarse a este acelerón que la digitalización hemos tenido en cualquier aspecto de la vida social. Y lo que hacemos con proyectos como este es, pues, precisamente intentar incrementar esas habilidades digitales de los profesores, que luego también se trasladan a los alumnos y que estos serán los que luego desarrollarán en su desarrollo profesional dentro de cada una de las empresas donde trabajan. El centro tecnológico va a estar centrado su actuación en dotar de tecnología vinculada a la realidad aumentada, la realidad virtual, para que se utilice precisamente en estos cursos que se van dando a lo largo de toda Europa, que tienen que ver con la formación profesional en el ámbito del turismo.
2: El encuentro ha reunido en las instalaciones de CETEM a 35 representantes de 21 socios internacionales para avanzar en el desarrollo de nuevas metodologías educativas y recursos digitales dirigidos a la formación profesional. Durante la primera jornada, los participantes trabajaron en diferentes aspectos técnicos y organizativos del proyecto, mientras que el jueves, CETEM lideró una sesión práctica centrada en la metodología de diseño y desarrollo de escenarios virtuales. María Sánchez es la responsable en CETEM del proyecto Tour Experience.
4: Con las tecnologías inmersivas, CETEM se va a encargar de desarrollar distintos escenarios inmersivos en torno a realidad aumentada, realidad virtual, mixta, de manera que los profesores van a tener tanto las herramientas para desarrollar los propios ejercicios que se acomoden un poco a las necesidades que les demanda su currículum formativo. E incluso también los estudiantes van a poder aprender esas herramientas, esas habilidades digitales, esas habilidades sostenibles de una manera inmersiva, de manera que les permita aprender en el aula en situaciones, en entornos simulados como si estuvieran en la vida real. En concreto, hoy la reunión ha sido de 2 días, pero hoy va a ser una parte más práctica, porque también CETEM se ha encargado de desarrollar una guía que va a enseñar a los profesores a cómo desarrollar esos ejercicios. Es un paso a paso, de manera muy didáctica, y hoy, de hecho, contamos con bastantes profesores de los que están participando en el proyecto y van a poder probar de primera mano, con las gafas de realidad virtual, cómo se ven esos escenarios y cómo van a poder luego trasladarlo a sus aulas, porque Es como una primera fase piloto, esa transferencia de conocimiento que luego van a hacer cada uno en estos nueve países que estamos comentando. Por lo tanto, la sesión de hoy va enfocado sobre todo en eso.
2: El proyecto Tour Experience, que comenzó en febrero de 2025 y se va a desarrollar hasta enero de 2029, contempla la creación de una plataforma interactiva de aprendizaje basada en la realidad extendida, el desarrollo de 20 ejercicios de realidad aumentada y 5 entornos de realidad virtual centrados en el turismo sostenible y el emprendimiento. Además de la iniciativa, que incluye programas de formación para profesorado de formación profesional, con el objetivo de adaptar la enseñanza a las nuevas necesidades digitales y sostenibles del mercado laboral. Andrés Artal Tour es vicedecano de la Universidad Politécnica de Cartagena.
5: Para desarrollar nuevos proyectos formativos donde los estudiantes salgan con estas nuevas capacidades, que puedan a su vez transferir a la industria, la propia industria aplicarlo, pues porque son muy relevantes ahora con la IA, con todas estas capacidades, para que ellos mismos también lleven a cabo formación en sus propias empresas. En concreto ahora, estamos desarrollando, vamos a empezar con unas actividades formativas relevantes el mes de junio, mes de septiembre en la Universidad Politécnica, con todos los contenidos que hemos desarrollado, la tecnología y la plataforma que nos proporciona CETEM. Y además estamos, una vez hagamos formación en nuestro propio centro, profesores seleccionados y alumnos, vamos a desarrollar una serie de movilidades en las que está a cargo la Universidad Politécnica, donde estos propios estudiantes y alumnos seleccionados van a ser capaces de moverse por Europa, por las centros, universidades, pero también centros tecnológicos, empresas que componen el consorcio del proyecto, y llevar a cabo experiencias de movilidad, de formación internacional, compartir recursos, conocimientos y demás.
2: Bueno, pues esto es lo que se ha explicado, además de que los participantes en las jornadas internacionales de Tour Experience han conocido el patrimonio histórico, cultural y gastronómico de aquí de Yecla. No es casual que la reunión se haya celebrado en estas fechas, coincidiendo con San Isidro, que ha permitido mostrar a los socios el valor turístico, cultural y festivo del municipio como ejemplo real de turismo experiencial. Escuchamos de nuevo al director de CETEM, José Francisco Puche.
6: Pudieron comprobar, bueno, pues nuestro patrimonio histórico, realizar un tour guiado por el centro de la ciudad, conociendo pues la Plaza Mayor, conociendo la Basílica, y estuvieron también viendo cómo se realiza nuestra ancestral técnica del pegado de papelicos en las carrozas de San Isidro, y fueron a visitar una. Agradecemos tanto a la Federación de Peñas como concretamente a la Peña, en este caso a la Peña de Estripa Terrones, que nos abrieran sus puertas para mostrarnos, pues yo creo que uno de los tesoros que tenemos en Yecla. Y luego pues probaron nuestros vinos y también nuestra gastronomía particular. Yo creo que todo suma a la hora de hacer turismo, y que el conocimiento, la ciencia, la tecnología no está reñida precisamente con pasar un buen rato. Y la verdad es que nos sentimos muy orgullosos de, además de generar tecnología en CETEM, ser capaces también de hacer de correa de transmisión de todas nuestras bondades históricas, gastronómicas y en este caso enológicas a toda la gente que viene de muchos países, en este caso nueve países, como estábamos hablando, que además tienen una experiencia en turismo o que tienen un fuerte PIB basado en turismo. Está participando Portugal, Italia, Grecia, España, evidentemente, Alemania, Países Bajos, Austria, Eslovenia. Si miramos el PIB del turismo en estos países, vemos que es un PIB importante, ¿no? Con lo cual también entiende muy bien lo importante que resulta apostar por el turismo como una herramienta de crecimiento económico y también de ocupación de personas.
2: Bueno, pues esto por un lado. Por otro, ayer el Grupo Socialista también ha denunciado lo que califica como dejadez del gobierno local en materia deportiva, asegurando que la falta de planificación dejó por segundo año consecutivo a escolares del municipio sin participar en la final regional de Jugando al Atletismo. Según el portavoz socialista Cristóbal Ruiz, las pruebas locales se organizaron después de celebrarse las finales regionales, lo que habría impedido la clasificación de los alumnos. Además, critica la ausencia de representación en Yecla en la final escolar de atletismo, pese a ser sede del evento, por falta de información en los centros educativos. Escuchamos al portavoz del Grupo Socialista, Cristóbal Ruiz.
7: No deben de volver a suceder. Algunas, de hecho, llevan ya dos años pasando. Estamos hablando de las finales de atletismo de los colegios, porque ha sucedido que no hemos podido participar en campeonatos regionales porque previamente en los colegios no se han hecho las pruebas. E incluso ha habido un campeonato regional que se ha celebrado en Yecla, que han venido de todos los pueblos de la región y los atletas, en este caso los pequeños, los benjamines, los alevines, no han podido participar. Estaba toda la región en Yecla y los pequeños atletas yeclanos, por llamarlos así, no han podido participar. Es una total descoordinación entre la Concejalía de Deportes y los colegios, porque las pruebas, unas se hicieron incluso el mismo día que se estaba celebrando el regional. Yo creo que de pequeñico se cría el arbolico y era una oportunidad de que los más pequeños salieran fuera a los campeonatos que se celebraban fuera de Yecla, y sobre todo pues lamentar que celebrándose aquí en Yecla con cientos de críos, los críos de Yecla no hayan podido participar. Yo creo que esto no debe suceder y que tiene que haber una coordinación.
2: El PSOE también lamenta la situación de la pista municipal de vóley playa, que ha perjudicado a las jugadoras de la Red Deportiva Yecla por falta de mantenimiento. Pista que abre este jueves tras unos trabajos de mejora. Los socialistas han puesto un calendario anual de coordinación entre el Servicio de Deportes, centros educativos y clubes, además de un contrato de mantenimiento estable para las instalaciones deportivas.
7: Hablamos de unas pistas de vóley. Afortunadamente el vóley en Yecla, a través de la Red Deportiva, está creciendo, ha crecido. Y bueno, pues hay un equipo de vóley playa y en Yecla hay una pista de vóley playa. El problema es que no se ha cuidado. Esa pista se ha dejado abandonada, una inversión de 35.000 euros, y precisamente cuando hacía falta, lo solicitó la Red Deportiva en febrero. El Ayuntamiento no se ha dado prisa, en este caso la Concejalía de Deportes, y cuando ya las chicas tienen que competir, pues han tenido que ir a entrenar fuera de Yecla, concretamente creo que Alicante. Creo que ya se están arreglando las pistas, pero estas chicas han perdido un tiempo esencial. Desde aquí lo que pedimos especialmente es una coordinación mayor de la Concejalía de Deportes con los diferentes clubes deportivos. Pedimos también una coordinación mejor con los diferentes colegios. Llevamos 2 años que los atletas, los pequeños, tienen una oportunidad, con la ilusión que haría tanto a los padres como a los críos salir fuera o incluso aquí en Yecla competir con la hermosa pista de atletismo que tenemos, y que esto finalmente no haya podido ser. Yo creo que habría que estar, y desde aquí lo solicitamos, una coordinación mayor, porque llevamos 2 años haciendo atletismo para los más pequeños y en donde los chavales de Yecla, ya que no se hacen las pruebas a su debido tiempo en los colegios de Yecla, no pueden competir.
2: Por otra parte, la Concejalía de Mujer organiza varias actividades gratuitas con motivo del Día Internacional de Acción para la Salud de las Mujeres, que se celebrará el 28 de mayo, para reivindicar el derecho de las mujeres a una salud integral y visibilizar las desigualdades sanitarias que todavía existen. La concejala, Patricia Soriano, ha presentado una programación centrada en el bienestar físico y emocional femenino. Se va a realizar un taller de suelo pélvico del 18 de mayo al 3 de junio en el pabellón María José Martínez, para conocer el funcionamiento del suelo pélvico y adquirir hábitos saludables para fortalecerlo en las diferentes etapas de la vida. También el 25 de mayo tendrá lugar en la Casa Municipal de Cultura la charla Cuerpo, Comida y Emociones, impartida por la psicóloga Natalia Muñoz y la nutricionista Silvia Zorín, con el objetivo de analizar cómo las emociones influyen en la alimentación y en la salud de las mujeres. La programación finalizará el 20 de mayo con una caminata saludable por el Sendero Azul y Mirador de la Molineta. Escuchamos a la concejal de Igualdad y Mujer, Patricia Soriano.
8: Vamos a tener también este suelo pélvico que hemos dicho tantas veces, ese taller que ahora se ha puesto como de moda, donde es necesario que conozcamos cuál es su funcionamiento, cuál es su anatomía y a su vez también cuáles son los hábitos que tenemos que seguir, pues, para que funcione de una forma correcta. Esto va a ser un taller que va del 18 de mayo al 3 de junio y, pues, claro, aquí sí que se tienen que inscribir. Lo vamos a realizar en el pabellón deportivo María José Martínez. Y nada, pues para inscribirse, pues pueden hacerlo a través de AFEDECO, que acostumbra hacerlo. Habrán en los carteles que ponemos algún teléfono, y si tienen alguna duda, pues simplemente llaman al CABI o en este caso llaman directamente a la concejalía. Y luego, pues, la ponencia. A mí me encanta esta ponencia, sinceramente. Yo estuve en una ocasión hace meses o casi un año en una que, igual que la que participó esta psicóloga, que es, el apellido no quisiera olvidarme, Natalia Muñoz. Y a mí me gustó porque se hablaba de una forma muy cercana y de cosas que nosotros sabemos pero no queremos conocer. O sea, normalmente, dieta, sí, porque quiero estar más delgada, o porque tengo que engordar, o porque, no sé, o porque me la han dicho porque tengo tal enfermedad. Pero lo que hay que reconocer, lo que hay que comprender y lo que hay que entender es que las emociones, los sentimientos, los nervios, las alegrías, todo influye muchísimo en el cuerpo. Entonces, en este caso, la ponencia es una ponencia, encima, divertida, agradable por lo menos, pues se va viendo cómo realmente no todos somos iguales, cada uno tiene unos sentimientos, unas situaciones que nos llevan a que el cuerpo, pues de una forma u otra, o esté normal, o, no, o esté anormal, o tengamos diferentes situaciones. A mí, particularmente, me gustó mucho una cosa muy sencilla, pero cómo se hablaba de otra manera de lo que supone los cambios en el cuerpo a raíz de eso, de los sentimientos.
2: Y un último apunte. Ayer volvimos a Los Ventorrillos con estos programas especiales y volvimos a tomar el pulso a las peñas. Desde la Peña Soca del Code, que nació en 1980, recuerdan cómo aquella pequeña iniciativa ha ido creciendo hasta convertirse en una gran familia que sigue sumando generaciones y amistades. Un sentimiento compartido por la Peña El Barril, que celebra su 35º aniversario, un año marcado por la pérdida de uno de sus peñeros, a quien han querido recordar manteniendo vivo su legado. También llega con fuerza la Peña A Gallete, grupo joven que continúa aportando ilusión y creatividad tras lograr el pasado año el primer premio infantil con su segunda carroza. Escuchamos a representantes de A Gallete, El Barril y A Soca del Code.
9: De cómo estábamos, porque estábamos rotos, porque había pasado algo muy fuerte. Amigos que de pronto desaparecen, y de cómo transformamos ese dolor en arte. Para mí eso fue de cómo superar eso, que no lo llega a superar, pero es una manera de. Y siempre ellos van a estar vinculados en esta
10: Correcto.
9: Peña.
10: Fue nuestra
9: y entonces
10: terapia.
9: Siempre van a estar ahí y lo hacemos por y por ellos también.
10: Además, nosotros enfocamos la carroza hacia una temática local, pero con el objetivo de disfrutar del color, de disfrutar de las formas, de ser libres, de construir a nuestro modo y a nuestra decisión. Y eso lo disfrutamos también mucho.
9: Entonces nosotros, nuestro objetivo también es, pues eso, llegar a abarcar al público infantil para así educarle en tradiciones y culturas de Yecla.
10: Y es que también es fascinante el día de por la mañana, cuando se ven las carrozas, cómo hay una interacción entre edades, donde los niños le están contando a su abuelo qué es lo que están viendo en esas carrozas de dibujos, pero también hay un interés de que, por nuestra parte, de que la conversación vaya hacia el otro lado también, que este abuelo te cuente también lo que está empezando a ver él en esos mismos dibujos.
11: Aquí vamos abuelos, hijos y nietos. Un recuerdo a un compañero nuestro que nos ha dejado.
12: Sí, recientemente. El Whiter de los neumáticos, sí, claro. Estaba con nosotros la peña, se murió el domingo pasado, hace dos domingos, el domingo pasado el otro.
11: El año va por él.
13: Surgió que se fueran, que nos fuéramos vistiendo todos.
14: Que se tiene su anécdota.
13: No salíamos.
14: Porque nosotros sacábamos solo a los niños en las procesiones.
13: Claro.
14: Y llegó un año y dijimos, uy, este año como nos llevemos un premio, mañana todas vestidas. Pues entonces,
2: al deporte.
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2: Lucharon hasta el final, pero no fue suficiente. Hispania venció el pasado fin de semana en el duelo directo ante el Castellón, pero no sirvió para mantener las opciones de supervivencia en la segunda división nacional y descienden a tercera en una temporada con muchos condicionantes. El primero de ellos, el cambio de grupo desde la zona andaluza hasta la levantina. El cuadro de Alex Ortega comenzó por detrás en el marcador, pero el gol de Jolly y el hat-trick de Aitana dieron la vuelta al partido para soñar con una última vida que el Hospitalet negó con su triunfo abultado frente al colista del grupo, haciendo imposible seguir en la pelea. Una temporada complicada para las yeclanas, que han echado en falta un poco más de profundidad de plantilla, castigadas por las lesiones y con la dificultad añadida de un grupo catalán, valenciano y aragonés muy potente. El reto será volver a la categoría regional y tomar impulso para volver lo antes posible a la nacional. El Club Triatlón Arabi Yecla vivió un intenso fin de semana en Águilas, con una doble cita nacional de triatlón que reunió a más de 3.000 deportistas de toda España y en que la entidad yeclana estuvo representada por un total de 13 equipos. La actividad arrancó el sábado con la disputa

0: 18ª posición en categoría veterano C, mientras que José Antonio Palao fue séptimo en veterano F. Francisco Ojados fue cuarto en veterano 1 masculino. La actividad continuó el domingo en el Trail de Bogarra, donde Daniel Marco firmó una brillante segunda posición en la categoría veterano C. Ramón Ruiz fue también segundo en veterano D y José Miguel González concluyó quinto en veterano C. Francisco Puche, sexto en veterano E. En mismos destinos compitió el Parque Pack Team. Javier González firmó una destacada actuación siendo un décimo veterano B en la prueba de Caudete, en la que también estuvo Sergio Juan, vigésimo séptimo en veterano A, y Sonia Rubio, décimo séptima en veterana C. En Bogarra, Miguel Ángel Muñoz logró la novena plaza en veterano C. Muy cerca acabó Javier González, octavo en veterano B, mientras que Gonzalo Tomás fue un décimo en veterano A. Entre las actuaciones más destacadas del fin de semana estuvo Elena Hernández, que se proclamó vencedora en categoría veterana A, también undécima mujer de la general. Maite Pareja terminó quinta en veterana A. Y por último, el NTR Entrenamientos de Yecla estuvo también en Caudete. Juan de Dios Ramírez firmó una segunda posición absoluta en la prueba de 6 kilómetros y en la de 10 compitió Raúl Cortijo. La montaña tuvo protagonismo en el Trail Primavera de Confrides, marcado por la lluvia y el mal tiempo. Juan Rubio logró una meritoria sexta posición de la general, segundo en su segmento, mientras que Pablo Val subió al podio tras finalizar tercero absoluto en la distancia de 21 kilómetros. Otra de las alegrías llegó en el Trail de Zarra, perteneciente a la Liga Valenciana, donde el NTR Entrenamientos consiguió la tercera posición por equipos gracias a las actuaciones de Noé Marco, Frank Calvo, Raúl Díaz, María Navarro y Francisco Carpena. Además, Miguel Ángel Murria participó en el tercer trail Santa Bárbara de la Puebla de Valverde, mejorando su mejor marca anterior, mientras que Julio Antonio López completó la carrera José Antonio Redolate en Valencia con un tiempo de 16:25 en los 5 kilómetros. El rumbo ahora lo ponemos dirección hacia el tiempo con Daniel Beltrán.
1: Mañana viernes tendremos cambios en el panorama meteorológico. Van a descender las temperaturas de forma moderada, puntualmente notable, especialmente las temperaturas máximas, y vamos a tener también incremento de la nubosidad. De cara a esta próxima tarde, la tarde de mañana viernes, pues tendremos la probabilidad de algunos chubascos. Serán débiles, dispersos, ocasionales. Precipitaciones para nada importantes, como decimos, y en caso de que lleguen a darse, serían pues cosa, muy poquita cosa. En cuanto a las temperaturas, como decíamos, van a descender, llega una masa de aire mucho más fresco, se va a asentar entre nosotros entre viernes y sábado, las temperaturas pegarán un descenso térmico importante, amanecer incluso frío hacia las primeras horas de la jornada del sábado, con 5 o 6 grados centígrados previstos en el núcleo urbano, y serán inferiores en las zonas propensas, eso sí, para remontar un poquito las temperaturas máximas hacia el sábado respecto a la jornada de mañana viernes, en la que apenas alcanzaremos los 19 grados centígrados. El sábado 20 o 21 grados centígrados hacia primeras horas de la tarde, y hacia la jornada dominical de nuevo regreso de algunos intervalos nubosos, ascenso de temperaturas, pero de nuevo volveríamos a tener una pequeñísima posibilidad de crecimiento de nubes de evolución y algún chubasco ocasional disperso e irregular.
0: Hasta aquí el tiempo de actualidad de este jueves 14 de mayo, 1:28. Vamos rápido porque Fran está ya esperando aquí para hablarnos de cine en este jueves. Vamos con también el recordatorio de que este informativo lo pueden escuchar enseguida en el canal de iVox, y también esta tarde habrá nueva entrega informativa, así que no se vayan, que seguimos aquí en Yecla Media a media mañana. Hasta luego.
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4: Estoy empezando a cogerle el gusto. Esta parte ya no.
5: Pero es que el principio.
6: Que Kubrick nos perdone.
4: Espera, espera.
6: Gran Carpena.
4: Ahora sí.
5: Ahí estamos. Que si no, no van a saber quién viene
4: claro,
5: a la lata.
4: Claro, claro. Al final, con la broma esta de la cítara, no sabemos luego quién viene después a hablarnos de cine o de lo que surja.
5: Claro, lo he pensado ahora que me voy a Grecia, el sonido este es como un poco de esa
4: es
5: zona,
4: un poco
5: ¿no?
4: ese rollo, sí, sí, sí. Es verdad.
5: Es de Austria la película, pero bueno.
4: Bueno, en realidad ya has desvelado un poco, ¿no? ¿El
5: qué?
4: Los flashback, forward backs o ¿cómo serían? Flash del futuro.
5: ¿Quieres que, bueno, ¿quieres que juguemos a la...?
4: ¿Podremos jugar a eso?
5: Vamos a
4: no,
5: jugar
4: porque,
5: a...
4: madre mía, el Atleti, ¿eh?
5: El Atleti, uff. Qué partido.
4: Madre mía.
5: Sí, y el tiro ese...
4: Bueno. Y bueno,
5: eso,
4: ¿eh?
5: Lo que pasa en el minuto 71, yo
4: no se
5: no,
4: sabe.
5: No lo voy a olvidar.
4: No se sabe.
5: Hemos jugado a la trampa un poco.
4: Bueno, hay que decir que esto lo estamos grabando una semana antes de cuando ustedes lo están escuchando, ¿eh? Así entenderán todas las tonterías que vamos a decir. Tonterías que ya saben que es formato XL porque ahora tenemos de más tiempo.
5: Ah, sí.
4: Volvemos a tener. Vale, sí, no, va a ser así hasta nueva orden.
5: Ah, de lujo.
4: Porque María es que está...
5: Vale, yo he traído 4 pelis, o sea que...
4: Ah, bueno,
5: rato
4: pues,
5: para chachareta.
4: Vamos primero con la cascaruja, si quieres.
5: Sí. Nah, sí, bueno.
4: Bueno, ya está hecha.
5: Que me voy a Grecia, entonces voy a estar...
4: Es un poco, es verdad que es un poco el rollo. Por favor, no rompas muchos platos, ¿eh?
5: Venga, tema relacionado cine-Grecia. El Sirtaki, ¿sabes lo que es? La danza que se baila en
4: sí,
5: Zorbal
4: griego. Sí, en las bodas, ¿no?
5: En Zorbal griego, sí. Bailan, hacen un baile que es el Sirtaki y tal. El Sirtaki sí. No existe, se inventó para la película.
4: ¿Qué?
5: El baile típico griego
4: no
5: existía.
4: ¿De mi gran boda griega?
5: Bueno, en mi,
4: esa
5: en
4: maravillosa...
5: mi gran boda griega ya es años más tarde, pero se inventó para Zorbal griego, que es la peli de Anthony Quinn de los 60, del 64.
4: Que, ¿se lo inventó él?
5: Se lo inventaron para,
4: bueno, para la película.
5: Sí, sí, sí.
4: ¿Y desde entonces lo utilizan como típico?
5: Sí. O sea, lo usan.
4: ¿Qué?
5: Claro, tú vas al Terra Mítica y en la zona típica te bailan un Sirtaki, pero no, el Sirtaki, el baile en sí.
4: Es una cosa del cine.
5: Es una cosa de Zorbal
4: griego.
5: Para
4: que vean lo importante que es el cine en nuestras vidas.
5: Más cosas de Zorbal griego. Mi abuelo llamaba a mi hermana la Bubulina. Que del que está enamorado la prota, ¿eh? Bubulina era una heroína griega. Y el prota llama a su enamorada Bubulina. Y luego vimos la peli y vimos que es la señora loca. Y mi hermana lo lleva tatuado.
4: Bueno.
5: Y es un dato que me hace mucha gracia.
4: No deja de ser un detalle bonito.
5: Sí,
4: en realidad,
5: no, por mi abuelo, claro.
4: Su,
5: era muy bonito.
4: Tiene su gracia.
5: Su Bubulina.
4: Bueno.
5: ¿Qué más cosas griegas quieres que te cuente?
4: Ya, yo creo que ya está.
5: Bueno,
4: ¿no?
5: Y Yorgos Lántimos.
4: Podemos.
5: Angelópulos. más directores griegos.
4: Ante Tocumpo.
5: Ahí ya se sale un poco del cine. Pero... Oye, ¿sabes qué? Ante Tocumpo estuvo en Murcia.
4: Porque el hermano.
5: Su hermano jugaba en el UCAM.
4: Claro. Y bueno, juega.
5: ¿Sigue jugando? No lo sé.
4: Jugó poco.
5: Claro, es que, claro, pero Giannis.
4: Sí, que estuvo, es el bueno.
5: Estuvo en Murcia en el 2019, por ahí.
4: Sí. Cuando llegó su hermano al UCAM.
5: Porque fue a ver uno de los partidos de playoff o algo de eso.
4: Pero que el hermano tendría como 16,
5: sí,
4: 17
5: sí, sí,
4: años.
5: Sí, claro, claro. Si eso fue antes de la pandemia. Giannis era un chaval. Estaba empezando y tal. Y le hicieron una foto en el Mercadona al lado de mi casa.
4: Y yo, ¿a Ante Tocumpo?
5: Al que yo iba todos los días.
4: Imagínate ir un día a por huevos.
5: Hay un señor de 2,20 metros.
4: Y te encuentras al MVP de la liga, ¿eh?
5: Ya me encontré varias veces a Sadiel Rojas, a jugadores de UCAM. Que claro,
4: imagino que vivirán por...
5: Impone, porque sí, sí. Sadiel Rojas tiene la espada como un mamotreto.
4: A ver, son jugadores de baloncesto que ya de por sí.
5: El otro día me encontré a Dylan Ennis.
4: Bueno, la nueva estrella.
5: Sí, sí, sí.
4: Yo creo que ya es suficiente cascaruja, ¿eh? Me estoy arrepintiendo del formato XXL.
5: Del griego a Dylan Ennis.
4: Bueno,
5: muy majo,
4: cuatro películas dices, ¿no?
5: Cuatro pelis.
4: Venga, cuando tú quieras.
5: No traigo ninguna gran película, la verdad. Pero...
4: Pues bueno, pues hasta aquí.
5: Pero bueno.
4: Hasta luego, muchas gracias por venir.
5: Hay una que tengo muchísimas ganas de ver, o sea que...
4: Vale.
5: Aunque no sea grande porque será pequeñita.
4: Empieza.
5: Vamos con los estrenos de mañana, 15 de mayo. Mañana 15 de mayo, San Isidro. Que tenemos Jugada Maestra de John Patton Ford. Que es un director que ha dirigido solo una película que se llama Emily la Estafadora.
4: ¿Esta es su segunda película, entonces?
5: Sí, tiene algún cortometraje, pero segundo largometraje es Jugada Maestra. Y tiene a Glenn Powell, que está en modo Javier Gutiérrez aquí en España, haciendo todas las películas que puede. Glenn Powell, bueno, quien no lo sepa, es este chaval así alto, como muy fuerte, con lógico, así un poquillo cerrado. Que salió en esta última con Sidney Sweeney también.
4: Creo que me suena.
5: No, del asistente. Hizo la peli Hitman, la peli de... No de los videojuegos, sino la peli de Richard Linklater. Es como la última que ha protagonizado así fuerte, potente.
4: Es como una especie de Clint Eastwood un poco, pero...
5: Sí.
4: Amorcillado.
5: Sí, sí, sí, un poquillo ecológico.
4: Sí, sí, sí, sí, creo que sé quién es.
5: Sí, pues tenemos a Glenn Powell en el papel principal y tenemos a Margaret Qualley, que es otra que tal, que está en todas partes. Margaret Qualley está a nivel de 3-4 películas por año. Y va desde películas de los Coen hasta películas de Lanthimos, porque ha salido en las dos últimas, si no me equivoco, o en las tres incluso. Y ahora estás... meterse a una peli más, un poco más blockbuster, como Jugada Maestra.
4: ¿Estás dando datos así a la virulé? ¿Tú?
5: No, ¿por qué? Ah, bueno, lo de Lanthimos.
4: Dos o tres últimas películas.
5: Es que sé que Poor Things in Kind of Kindness sale. Y he pensado, ¿cuál era la última peli de Lanthimos? Es la de Bugonia y creo que no sale. Ajá. Sale en Maestone solo.
4: Entonces dos.
5: Entonces, claro, he dicho dos. De las últimas tres. Ha sido un dato ahí. Y bueno, Ed Harris. Mito del cine.
4: Ed
5: una
4: Harris.
5: Leyenda. El primer papel por el que yo le conociera, de Beethoven, que lo hace muy bien. Copying Beethoven.
4: Ajá.
5: Me gusta mucho Ed Harris. Y bueno, el mítico es Show de Truman, yo creo, ¿no? El más,
4: por supuesto.
5: El mítico. Y un mítico en su postura siempre en el cine hollywoodiense, mm-hmm. Claro que sí.
4: Muy bien.
5: Bueno, en Jugada Maestra tenemos al octavo heredero de una línea de sucesión. De
4: podrías haber dicho sucesión perfectamente.
5: Succession. De una fortuna millonaria que tiene un objetivo: pasar de ser el octavo a ser el primero. Así que en la Jugada Maestra ya te puedes imaginar un poco por dónde va.
4: Entiendo que hay cuchilladas.
5: Sí, a mí
4: envenenamiento.
5: Me ha llamado un poco la atención puñales por la espalda.
4: Un poco, sí, el rollo.
5: La primera.
4: Es un poco el rollo, sí.
5: Sí, sí, sí. Entonces,
4: he dicho atropellamientos, ¿eh?
5: Atropellamientos.
4: Vale.
5: Pero se puede decir, ¿no?
4: No creo. Yo creo que son atropellos.
5: Búscalo.
4: Atropellamiento. Voy
5: yo diría que sí.
4: Me saco de pantalla.
5: Ha pasado ya de aquello.
4: Puedes continuar.
5: Tengo que usarla más a menudo. Visualidad es una palabra que existe en la RAE.
4: Vale.
5: El beso de la mujer araña. Segunda película de hoy, dirigida por Bill Condon, que ha dirigido peliculones como, atento a esto, Álvaro, Crepúsculo. O La Bella y la Bestia, la de animación real. La de acción real. ¿No existe atropellamiento?
4: Existe atropellamiento.
5: Existe, claro, yo lo he escuchado muchas veces.
4: Atropellamiento, no es la forma más habitual en español estándar.
5: Sí,
4: es atropello.
5: Pero sí, pero atropellamiento.
4: Un atropellamiento, también. ¿Eh?
5: Muy bien.
4: ¿Vale? Eso sí, si le quieres dar, a lo mejor atropellamientos cuando es múltiple.
5: Claro.
4: Perdón.
5: Corremos un tupido velo de nuevo.
4: Buah, madre mía.
5: El beso de la mujer araña, como digo, con Bill Condon, director de peliculones como Crepúsculo o La Bella y la Bestia, acción real, con Jennifer López y Diego Luna, dos actores latinoamericanos. Dos presos que comparten celda.
4: Jennifer López,
5: de origen latinoamericano.
4: Centroamericano.
5: De origen. Jennifer López.
4: Puertorriqueña, ¿no?
5: Bueno, pues si fuera puertorriqueña es americana, sí. Bueno, de América es.
4: Eso por supuesto.
5: Puerto Rico es de estado, forma parte de Estados Unidos.
4: Entonces, voy a buscarlo también.
5: Sí, sí, sí. Y bueno, es verdad, pero aún así es latinoamericano. O sea, no es sudamericana. Igual que Diego Luna. Diego Luna es mexicano, pero es latinoamericano. Que es Centroamérica. El ChatGPT está echando humo hoy, ¿eh?
4: Es del barrio del Bronx.
5: Pero de Nueva York. Pero como digo, los orígenes son latinoamericanos.
4: Bueno, sí,
5: si no, no se llamaría López.
4: Ya, pero...
5: Familia de mi padre. Bueno, como digo, Jennifer López y Diego Luna.
4: Del 69.
5: 69. Está mejor que nosotros dos juntos.
4: De verdad que sí.
5: Dos presos que comparten celda. Uno preso político y el otro condenado por escándalo público. Hacen buenas migas mientras uno le cuenta al otro la trama de su musical de Hollywood favorito. La protagonista del musical, Jennifer López.
4: Tiene toda la pinta, ¿no?
5: Entonces, parece una historia curiosa. No creo que sea una película que vaya a llegar mucho más lejos. Luego digo esto y luego a lo mejor la tenemos en los Oscars el año que viene. Pero bueno,
4: el mal de Bollero.
5: Es interesante verla. No, Bollero critica cuando ya han ganado el Oscar. Eso es lo que le gusta a él. Vamos por el peliculón de la semana que tengo ganísimas de verla.
4: Hacer leña del árbol erguido, ¿no?
5: Sí, exactamente, cuando ya está. Pero se está dando mucho este fenómeno en los últimos años. No, y esto totalmente en serio. Películas que por festivales causan una gran impresión.
4: Y desaparecen.
5: Que gustan muchísimo, pero que parece que se van a quedar ahí. Uh-huh. Y que luego ganan los Oscars y todo el mundo las critica. Que es lo contrario, o sea, por ejemplo, pasó con Anora, que Anora ya sabéis que a mí desde el principio no me gustó, pero pasó también con Toda la vez en todas partes, que fue una peli muy pequeñita, que pasó por algún festival y no gustó, y gustó mucho, pero a círculos muy concretos, y luego cuando ganó los Oscars salieron todos los haters a decir lo mala que era la película y demás. Eso pasa.
4: Paso.
5: Está pasando últimamente bastante en este
4: está
5: tipo
4: pasando.
5: De películas. Que creo que a lo mejor son porque son pelis como para más nicho y la ve mucha más gente y luego pasa lo que pasa. Vamos con la gran película de la semana, que es la más pequeña de todas, pero a mí...
4: Es la que más. Esta es la estrella de
5: esta
4: la...
5: Esta es la que tengo muchísimas ganas de ver.
4: Buque insignia de la semana.
5: Buque insignia en el franómetro, que es Pizza Movies. Pizza Movies.
4: ¿Cómo?
5: Pizza Movies. Es curioso porque han sacado Pizza Movies, no hay ninguna película que se llame así en la historia. Y Carlo Padial, un director de cine independiente aquí de España, ha estrenado Pizza Movies... Y se estrenó en Estados Unidos que se llama Pizza Movie. Sin ese.
4: ¿Y ese requiebro?
5: Casualidad del calendario, de la vida, de todo. Bueno, Pizza Movie de Carlo Padial. Carlo Padial a mí me parece un genio. Le quiero muchísimo desde hace años que lo sigo.
4: Es un poco rarete también, ¿eh?
5: Sí, es muy raro. Pero es mi estilo de rareza. Hace lo que a mí me gusta. Quien no lo conozca. Yo es que lo llevo siguiendo
4: Pino Puente con una mano.
5: 2013, 2014, por ahí lo llevo siguiendo, viendo sus películas, que es cuando empezó con Taller Capucho, que si no me equivoco es la primera, o Mi Loco Erasmus, una de las dos es la primera, porque las hizo muy, muy seguidas. Y le pude hacer una entrevista por Mi Loco Erasmus hace 2 años, que la tengo ahí en el tintero, porque era para clase, pero tengo unas respuestas buenísimas que quiero hacer un vídeo con ellas que...
4: Igual es el momento.
5: Lo tengo muy pendiente desde hace años y ahora que estrena película lo quiero hacer.
4: Fran el viralito.
5: Luego hizo algo muy gordo con Berto Romero, dejándose a este reparto más indie con el que contaba antes, como Miguel Noguera, como Dida Calcaraz, y Carlos de Diego, y llegando ya a un público mucho más, mainstream, gracias a Berto Romero, a Javier Botet, a Wismichu, porque hizo su película Vosotros sois mi película. Aquel revuelo que hubo con Bocadillo y demás, era todo un documental de Carlo Padial alrededor de la figura de Wismichu. Pudiendo ser lo más interesante, no me parece lo más interesante que ha hecho. Y luego ha hecho series como Doctor Portuondo o ha escrito novelas maravillosas como contenido. Y
4: yo estoy convencido de que el 95%, 97% de la gente... que acaba de escucharte decir Wismichu ha pensado, está resfriado. Eso es un estornudo.
5: Pero tú,
4: no saben quién es.
5: ¿Tú conoces a Wismichu? Es que ahora ha perdido un poco de tirón, pero hace 7, 8 años, 10, era junto a Auronplay, quizá, pues la, el estandarte del YouTube, el Rubius, el estandarte del YouTube nacional.
4: Para contextualizarles a ustedes, efectivamente, de esa generación.
5: Sí, 2014-2015.
4: Que abrió la veda de los youtubers. Mm.
5: Sí, sí, sí, total. Y ahora sí que ha perdido un poco el tirón que no han perdido otros youtubers. Pero en su momento era, yo creo que hasta más conocido que el Rubius, porque era más internacional, pero aquí en España Wimbucho era un gran conocido. Entonces lo que lió fue, hicieron una película falsa, la presentaron en Sitges y era un chiste para reírse de todos. Entonces era todo un documental de Padial rodado alrededor de cómo se había fraguado esa idea.
4: Como una muñeca rusa, ¿eh?
5: Sí, pero yo creo que Padial jugó, o sea, sí, Padial jugó con Wimbucho y se demostró que Wimbucho no... Ahí yo creo que fue lo que le hizo bajar un poco. Que Wimbucho no era tan inteligente como él mismo se pensaba.
4: Ni famoso.
5: Pero bueno, vale. Vamos a hablar de
4: si
5: Pizza Movies.
4: Llega a hacer con Ibai.
5: Sí, seguramente. Pero bueno, es que en su momento ya digo que eran bastante conocidos. Vamos con Pizza Movies, que está protagonizada de nuevo por Berto Romero, con Judith Martín, con Joaquín Reyes, con Bruna Cusí y con Raúl Arévalo. Y como todo lo que hace Padial, siempre está rozando la ficción autobiográfica. En esta ocasión especifica un poco más con su mujer, porque la mujer de Berto Romero en esta película es crítica de cine, como su mujer de Desirée de Fez, muy buena crítica de cine y con un libro chulísimo sobre las reinas del grito, de el papel femenino en la ficción de terror.
4: Ajá.
5: Muy bueno todo lo que hace Desirée. Y como digo, es crítica de cine y quiere dejar la precariedad de su trabajo.
4: Para los de la radio, ha hecho el signo de la victoria mirando a cámara.
5: La precariedad de la crítica cinematográfica por la artesanía de las pizzas caseras, todas basadas en películas. Recrea escenas en las pizzas.
4: ¿Ah?
5: Muy interesante lo que propone Padial, siempre con un giro de tuerca, porque no sé si os acordaréis de cómo vendió Algo Muy Gordo, que era una película de Berto retocado por CGI para ser un niño pequeño, gordo, que sufría bullying en el colegio. Y luego llegó la película y lo que se vio era un rodaje metaficticio en el que Berto está todo el rato con un croma detrás, vestido de verde para ponerle todo el CGI y demás. Y se ve lo incómodo de toda la situación, que es un poco a donde tira Padial siempre. Ya hablaremos, a lo mejor hablamos un día largo y tendido de Milo Corasmus, que la tengo muy analizada y me gusta mucho lo que hace Padial aquí. Y vamos con los estrenos del 22 de mayo, que es la semana que viene. Que es
4: la semana
5: que viene. Que es El Pasajero Nocturno.
4: Qué tonto somos.
5: El Pasajero Nocturno es la única que he escogido porque tampoco me ha llamado mucho la atención la cartelera del 22 de mayo. Pero El Pasajero Nocturno tiene buena pinta, que es una película de terror de André Ovredal, que es un director noruego. Director de La Autopsia de Jane Doe, que es una película muy conocida, muy reconocida del terror de la década pasada. O Historias de miedo para contar en la oscuridad. Vamos a tener en el reparto a Jacob Scopio, a Lou Jobel o a Melissa Leo. La película trata de una presencia demoníaca que persigue a una pareja tras ver un accidente durante un trayecto en vehículo de noche.
4: Sí.
5: Entonces, a mí me llama muchísimo la atención porque a mí el terror me gusta mucho. Me gusta verlo a oscuras de noche, solo.
4: A mí cero. ¿Pero por qué te quieres torturar de esa manera?
5: Es que esto lo he hablado alguna vez, lo comenté en un bar que hicimos hace en a verano, ver. ¿No? Yo era muy cagado de joven. Yo salía cuando ponía...
4: De joven, dice.
5: De chaval, con 14, 15 años,
4: vale, eso
5: ponían
4: sí.
5: Pelis de miedo y tal, y yo me iba, no me gustaba nada. Y hubo un día que viendo Profondo Rosso de Argento, me di cuenta de que había dejado de tener miedo. Estaba yo solo en mi casa, en Murcia, viendo una película que daba auténtico terror, porque quien haya visto... Es Rojo Profundo, pero vamos, se le conoce siempre como Profondo Rosso. Tiene una escena sobre todo con un muñeco que da muchísimo miedo y pensé, ¿por qué no me da miedo? Entonces lo he intentado varias veces, forzar mucho, verlas de noche, yo solo,
4: y...
5: con la luz apagada.
4: Superado.
5: Expediente Warren me vio el verano pasado... Hace una semana que me quedé solo en casa también me vi dos de miedo seguidas y una que no es tan de miedo pero es traumita, creo que es por donde tiene que ir el terror, que es el terror psicológico, el trauma y tal. Esa sí que me dejó un poco inquieto antes de dormir, pero no tanto por el terror sino por la sensación de madre mía que exista gente así, que es cosas
4: gente
5: duras. Y pues no tengo mucho más que decir. No pues... sé qué quieres decir tú.
4: No, yo por mí, si quieres, vamos a ir echando la persiana.
5: O chapando.
4: Vamos a recordar una vez más que estamos grabando esto un martes 5 de mayo. Y aún quedan dos semanas más para que vuelva a venir por aquí.
5: A unas horas de saber si el Atleti está a punto de jugar la Champions.
4: Exactamente, es que no sabemos qué va a pasar. Sí. Ustedes y yo ya lo sabemos lo que ha pasado, pero ahora mismo no.
5: Es que mi propuesta era grabar dos secciones. Fíjate. Una en la que el Atleti gana. con la bufanda en la cabeza.
4: Y otra directamente con lágrimas.
5: No voy a llorar.
4: Bueno, eso es mucho aventurarte.
5: Perder contra la Real fue más duro.
4: Bueno, yo creo que hasta aquí. Está bien, el experimento, el invento. Frank Carpena, muchas gracias. Bonito. Pásatelo bien.
5: Muchas gracias. Vendré con anécdotas griegas.
4: Por favor, y yogures.
5: Anécdotas helénicas.
4: ¿Tú crees que allí lo del yogur también es tradicional? ¿O es algo que hemos...?
5: En lo que hay mucho, la salsa tzatziki. Esta
4: eso
5: de yogur,
4: sí, eso
5: claro.
4: Sí está bueno.
5: Eso está buenísimo.
4: Eso sí
5: que está yo bueno. Me la hago en casa muy buena. Eso con sí que pepino. Bueno, sí que bueno. Un día hacemos un programa de recetas.
4: Qué mal te ha sentado la camiseta de... De las ginebras,
5: A la de. Dura, sí.
4: No te pasa nada, solo tienes 30 años.
5: Solo tienes 30 años, a lo mejor es eso.
4: Fran Carpena, muchas gracias.
5: Venga, Álvaro.
4: Adiós.
5: Chao.
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13: 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Y a brillar.
4: Despido rápido que no quiero manchar esta canción. Espero que se lo hayan pasado bien y si no, déjenos intentarlo mañana. Os dejamos con Leiva y Robe y esta caída libre. Hasta luego, chao.

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0: deberíamos volver.
1: ¿Tú quieres volver?
0: Se va a hacer de noche.
1: ¿Y qué?

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0: Son las 6 de la tarde.
1: Esto va a comenzar. 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

0: Son las 7 de la tarde.
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3: ¿Qué tal? Buenas tardes. 7 en punto de esta jornada de jueves 14 de mayo. CETEMA ha acogido una reunión internacional del proyecto europeo Tour Experience, una iniciativa centrada en modernizar la educación y formación profesional en el sector turístico mediante el uso de tecnologías de realidad extendida. Las tecnologías de realidad extendida agrupan herramientas como realidad virtual, la aumentada o la mixta, que permite crear experiencias inmersivas e interactivas aplicadas al aprendizaje. En el ámbito turístico, estas tecnologías facilitan que el alumnado pueda formarse en entornos virtuales que simulen situaciones reales, mejorar sus competencias digitales o adquirir conocimientos vinculados al turismo sostenible o al emprendimiento. Escuchamos al director de CETEM, José Francisco Puche.
4: Si es normal, hubiéramos tardado quizás una década en asumir, pues la pandemia hizo que las hubiéramos en muy poquito tiempo y se ha quedado en la sociedad como algo normal. Seguramente, pues todas aquellas actuaciones que se han desarrollado por parte de las diferentes administraciones europeas en el ámbito de la formación, pues no han ido suficientemente rápidas como para adaptarse a este acelerón que la digitalización hemos tenido en cualquier aspecto de la vida social. Y lo que hacemos con proyectos como este es, pues precisamente, intentar incrementar esas habilidades digitales de los profesores, que luego también se trasladan a los alumnos y que estos serán los que luego desarrollarán en su desarrollo profesional dentro de cada una de las empresas donde trabajan. El centro tecnológico va a estar centrado su actuación en dotar de tecnología vinculada a la realidad aumentada, la realidad virtual, para que se utilice precisamente en estos cursos que se van dando a lo largo de toda Europa, que tienen que ver con la formación profesional en el ámbito del turismo.
3: El encuentro ha reunido en las instalaciones de CETEMA 35 representantes de 21 socios internacionales para avanzar en el desarrollo de nuevas metodologías educativas y recursos digitales dirigidos a la formación profesional. Durante la primera jornada, los participantes trabajaron en diferentes aspectos técnicos y organizativos del proyecto, mientras que el jueves, CETEM lideró una sesión práctica centrada en la metodología de diseño y desarrollo de escenarios virtuales. María Sánchez es la responsable en CETEM del proyecto Tour Experience.
5: Con las tecnologías inmersivas, CETEM se va a encargar de desarrollar distintos escenarios inmersivos en torno a realidad aumentada, realidad virtual, mixta, de manera que los profesores van a tener tanto las herramientas para desarrollar los propios ejercicios que se acomoden un poco a las necesidades que les demanda su currículum formativo, e incluso también los estudiantes van a poder aprender esas herramientas, esas habilidades digitales, esas habilidades sostenibles de una manera inmersiva, de manera que les permita aprender en el aula en situaciones, en entornos simulados como si estuvieran en la vida real. En concreto, hoy la reunión ha sido de dos días, pero hoy va a ser una parte más práctica porque también CETEM se ha encargado de desarrollar una guía que va a enseñar a los profesores a cómo desarrollar esos ejercicios. Es un paso a paso, de manera muy didáctica, y hoy, de hecho, contamos con bastantes profesores de los que están participando en el proyecto y van a poder probar de primera mano con las gafas de realidad virtual cómo se ven esos escenarios y cómo van a poder luego trasladarlo a sus aulas, porque es como una primera fase piloto, esa transferencia de conocimiento que luego van a hacer cada uno en estos nueve países que estamos comentando. Por lo tanto, la sesión de hoy va enfocado sobre todo en eso.
3: El proyecto Tour Experience, que comenzó en febrero de 2025 y se va a desarrollar hasta enero de 2029, contempla la creación de una plataforma interactiva de aprendizaje basada en la realidad extendida, el desarrollo de 20 ejercicios de realidad aumentada y 5 entornos de realidad virtual centrados en el turismo sostenible y el emprendimiento. Además de la iniciativa, que incluye programas de formación para profesorado de formación profesional, con el objetivo de adaptar la enseñanza a las nuevas necesidades digitales y sostenibles del mercado laboral. Andrés Artal Tour es vicedecano de la Universidad Politécnica de Cartagena.
6: Para desarrollar nuevos proyectos formativos donde los estudiantes salgan con estas nuevas capacidades, que puedan a su vez transferir a la industria, la propia industria aplicarlo, pues porque son muy relevantes ahora con la IA, con todas estas capacidades, para que ellos mismos también lleven a cabo formación en sus propias empresas. En concreto ahora, estamos desarrollando, vamos a empezar con unas actividades formativas relevantes el mes de junio, mes de septiembre en la Universidad Politécnica, con todos los contenidos que hemos desarrollado, la tecnología y la plataforma que nos proporciona CETEM. Y además estamos, una vez hagamos formación en nuestro propio centro, profesores seleccionados y alumnos, vamos a desarrollar una serie de movilidades en las que está a cargo la Universidad Politécnica, donde estos propios estudiantes y alumnos seleccionados van a ser capaces de moverse por Europa, por los centros, universidades, pero también centros tecnológicos, empresas que componen el consorcio del proyecto, y llevar a cabo experiencias de movilidad, de formación internacional, compartir recursos, conocimientos y demás.
3: Bueno, pues esto es lo que se ha explicado, además de que los participantes en las jornadas internacionales de Tour Experience han conocido el patrimonio histórico, cultural y gastronómico de aquí de Yecla. No es casual que la reunión se haya celebrado en estas fechas, coincidiendo con San Isidro, que ha permitido mostrar a los socios el valor turístico, cultural y festivo del municipio como ejemplo real de turismo experiencial. Escuchamos de nuevo al director de CETEM, José Francisco Puche.
7: Pudieron comprobar, bueno, pues nuestro patrimonio histórico, realizar un tour guiado por el centro de la ciudad, conociendo pues la Plaza Mayor, conociendo la Basílica, y estuvieron también viendo cómo se realiza nuestra ancestral técnica del pegado de papelicos en las carrozas de San Isidro, y fueron a visitar una. Agradecemos tanto a la Federación de Peñas como concretamente a la Peña, en este caso a la Peña de Estripaterrones, que nos abrieran sus puertas para mostrarnos, pues yo creo que uno de los tesoros que tenemos en Yecla. Y luego pues probaron nuestros vinos y también nuestra gastronomía particular. Yo creo que todo suma a la hora de hacer turismo, y que el conocimiento, la ciencia, la tecnología no está reñida precisamente con pasar un buen rato, y la verdad es que nos sentimos muy orgullosos de, además de generar tecnología en CETEM, ser capaces también de hacer de correa de transmisión de todas nuestras bondades históricas, gastronómicas y en este caso enológicas a toda la gente que viene de muchos países, en este caso nueve países, como estábamos hablando, que además tienen una experiencia en turismo o que tienen un fuerte PIB basado en turismo. Está participando Portugal, Italia, Grecia, España, evidentemente, Alemania, Países Bajos, Austria, Eslovenia. Si miramos el PIB del turismo en estos países, vemos que es un PIB importante, ¿no? Con lo cual también entiende muy bien lo importante que resulta apostar por el turismo como una herramienta de crecimiento económico y también de ocupación de personas.
3: Bueno, pues esto por un lado. Por otro, ayer el Grupo Socialista también ha denunciado lo que califica como dejadez del gobierno local en materia deportiva, asegurando que la falta de planificación dejó por segundo año consecutivo a escolares del municipio sin participar en la final regional de Jugando al Atletismo. Según el portavoz socialista, Cristóbal Ruiz, las pruebas locales se organizaron después de celebrarse las finales regionales, lo que habría impedido la clasificación de los alumnos. Además, critica la ausencia de representación en Yecla en la final escolar de atletismo, pese a ser sede del evento, por falta de información en los centros educativos. Escuchamos al portavoz del Grupo Socialista, Cristóbal Ruiz.
8: No deben de volver a suceder. Algunas, de hecho, llevan ya 2 años pasando. Estamos hablando de las finales de atletismo de los colegios, porque ha sucedido que no hemos podido participar en campeonatos regionales porque previamente en los colegios no se han hecho las pruebas. E incluso ha habido un campeonato regional que se ha celebrado en Yecla, que han venido de todos los pueblos de la región y los atletas, en este caso los pequeños, los benjamines, los alevines, no han podido participar. Estaba toda la región en Yecla y los pequeños atletas yeclanos, por llamarlos así, no han podido participar. Es una total descoordinación entre la Concejalía de Deportes y los colegios, porque las pruebas, unas se hicieron incluso el mismo día que se estaba celebrando el regional. Yo creo que de pequeñico se cría el arbolico y era una oportunidad de que los más pequeños salieran fuera a los campeonatos que se celebraban fuera de Yecla, y sobre todo pues lamentar que celebrándose aquí en Yecla con cientos de críos, los críos de Yecla no hayan podido participar. Yo creo que esto no debe suceder y que tiene que haber una coordinación.
3: El PSOE también lamenta la situación de la pista municipal de vóley playa, que ha perjudicado a las jugadoras de la Red Deportiva Yecla por falta de mantenimiento. Pista que abre este jueves tras unos trabajos de mejora. Los socialistas han puesto un calendario anual de coordinación entre el Servicio de Deportes, centros educativos y clubes, además de un contrato de mantenimiento estable para las instalaciones deportivas.
8: Hablamos de unas pistas de vóley. Afortunadamente el vóley en Yecla, a través de la Red Deportiva, está creciendo, ha crecido. Y bueno, pues hay un equipo de vóley playa y en Yecla hay una pista de vóley playa. El problema es que no se ha cuidado. Esa pista se ha dejado abandonada, una inversión de 35.000 euros, y precisamente cuando hacía falta, lo solicitó la Red Deportiva en febrero. El ayuntamiento no se ha dado prisa, en este caso la Concejalía de Deportes, y cuando ya las chicas tienen que competir, pues han tenido que ir a entrenar fuera de Yecla, concretamente creo que Alicante. Creo que ya se están arreglando las pistas, pero estas chicas han perdido un tiempo esencial. Desde aquí lo que pedimos especialmente es una coordinación mayor de la Concejalía de Deportes con los diferentes clubes deportivos. Pedimos también una coordinación mejor con los diferentes colegios. Llevamos 2 años que los atletas, los pequeños, tienen una oportunidad, con la ilusión que haría tanto a los padres como a los críos salir fuera o incluso aquí en Yecla competir con la hermosa pista de atletismo que tenemos, y que esto finalmente no haya podido ser. Yo creo que habría que estar, y desde aquí lo solicitamos, una coordinación mayor, porque llevamos 2 años haciendo atletismo para los más pequeños y en donde los chavales de Yecla, ya que no se hacen las pruebas a su debido tiempo en los colegios de Yecla, no pueden competir.
3: Por otra parte, la Concejalía de Mujer organiza varias actividades gratuitas con motivo del Día Internacional de Acción para la Salud de las Mujeres, que se celebrará el 28 de mayo, para reivindicar el derecho de las mujeres a una salud integral y visibilizar las desigualdades sanitarias que todavía existen. La concejala, Patricia Soriano, ha presentado una programación centrada en el bienestar físico y emocional femenino. Se va a realizar un taller de suelo pélvico del 18 de mayo al 3 de junio en el pabellón María José Martínez, para conocer el funcionamiento del suelo pélvico y adquirir hábitos saludables para fortalecerlo en las diferentes etapas de la vida. También el 25 de mayo tendrá lugar en la Casa Municipal de Cultura la charla Cuerpo, Comida y Emociones, impartida por la psicóloga Natalia Muñoz y la nutricionista Silvia Zorín, con el objetivo de analizar cómo las emociones influyen en la alimentación y en la salud de las mujeres. La programación finalizará el 20 de mayo con una caminata saludable por el Sendero Azul y Mirador de la Molineta. Escuchamos a la concejal de Igualdad y Mujer, Patricia Soriano.
9: Vamos a tener también este suelo pélvico que hemos dicho tantas veces, ese taller que ahora se ha puesto como de moda, donde es necesario que conozcamos cuál es su funcionamiento, cuál es su anatomía y a su vez también cuáles son los hábitos que tenemos que seguir, pues, para que funcione de una forma correcta. Esto va a ser un taller que va del 18 de mayo al 3 de junio y, pues, claro, aquí sí que se tienen que inscribir. Lo vamos a realizar en el pabellón deportivo María José Martínez, y nada, pues para inscribirse pues pueden hacerlo a través de AFEDECO, que acostumbra hacerlo, habrán en los carteles que ponemos algún teléfono, y si tienen alguna duda pues simplemente llaman al CABI o en este caso llaman directamente a la concejalía. Y luego pues la ponencia, a mí me encanta esta ponencia, sinceramente. Yo estuve en una ocasión hace meses o casi un año en una que, igual que en la que participó esta psicóloga, que es, el apellido no quisiera olvidarme, Natalia Muñoz. Y a mí me gustó porque se hablaba de una forma muy cercana y de cosas que nosotros sabemos pero no queremos conocer. O sea, normalmente, dieta, sí, porque quiero estar más delgada, o porque tengo que engordar, o porque, no sé, o porque me la han dicho porque tengo tal enfermedad. Pero lo que hay que reconocer, lo que hay que comprender y lo que hay que entender es que las emociones, los sentimientos, los nervios, las alegrías, todo influye muchísimo en el cuerpo. Entonces, en este caso, la ponencia es una ponencia, encima, divertida, agradable por lo menos, pues se va viendo cómo realmente no todos somos iguales, cada uno tiene unos sentimientos, unas situaciones que nos llevan a que el cuerpo, pues de una forma u otra, o esté normal, o, no, o esté anormal, o tengamos diferentes situaciones. A mí, particularmente, me gustó mucho una cosa muy sencilla, pero cómo se hablaba de otra manera de lo que supone los cambios en el cuerpo a raíz de eso, de los sentimientos.
3: Y un último apunte. Ayer volvimos a Los Ventorrillos con estos programas especiales y volvimos a tomar el pulso a las peñas. Desde la Peña Soca del Code, que nació en 1980, recuerdan cómo aquella pequeña iniciativa ha ido creciendo hasta convertirse en una gran familia que sigue sumando generaciones y amistades. Un sentimiento compartido por la Peña El Barril, que celebra su 35º aniversario, un año marcado por la pérdida de uno de sus peñeros, a quien han querido recordar manteniendo vivo su legado. También llega con fuerza la Peña A Gallete, grupo joven que continúa aportando ilusión y creatividad tras lograr el pasado año el primer premio infantil con su segunda carroza. Escuchamos a representantes de A Gallete, El Barril y A Soca del Code.
10: De cómo estábamos, porque estábamos rotos, porque había pasado algo muy fuerte. Amigos que de pronto desaparecen, y de cómo transformamos ese dolor en arte. Para mí eso fue de cómo superar eso, que no lo llega a superar, pero es una manera de. Y siempre ellos van a estar vinculados en esta
11: Correcto.
10: Peña.
11: Fue nuestra
10: y entonces
11: terapia.
10: Siempre van a estar ahí y lo hacemos por y por ellos también.
11: Además, nosotros enfocamos la carroza hacia una temática local, pero con el objetivo de disfrutar del color, de disfrutar de las formas, de ser libres, de construir a nuestro modo y a nuestra decisión. Y eso lo disfrutamos también mucho.
10: Entonces nosotros, nuestro objetivo también es, pues eso, llegar a abarcar al público infantil para así educarle en tradiciones y culturas de Yecla.
11: Y es que también es fascinante el día de por la mañana, cuando se ven las carrozas, cómo hay una interacción entre edades, donde los niños le están contando a su abuelo qué es lo que están viendo en esas carrozas de dibujos, pero también hay un interés de que, por nuestra parte, de que la conversación vaya hacia el otro lado también, que este abuelo te cuente también lo que está empezando a ver él en esos mismos dibujos.
12: Aquí vamos abuelos, hijos y nietos. Un recuerdo a un compañero nuestro que nos ha dejado.
13: Sí, recientemente. El Walter de los neumáticos, sí, claro. Que estaba con nosotros en la peña y se murió el domingo pasado. Hace dos domingos, el domingo pasado no el otro.
12: Este año va por él.
14: Surgió que se fueran, que nos fuéramos vistiendo todos. Que
15: eso tiene su anécdota.
14: No salíamos.
15: Porque nosotros sacábamos solo a los niños en las procesiones.
14: Claro.
15: Y llegó un año y dijimos, uy, este año como nos llevemos un premio, mañana todas vestidas. Pues entonces,
3: al deporte.
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3: Lucharon hasta el final, pero no fue suficiente. Hispania venció el pasado fin de semana en el duelo directo ante el Castellón, pero no sirvió para mantener las opciones de supervivencia en la segunda división nacional y descienden a tercera en una temporada con muchos condicionantes. El primero de ellos, el cambio de grupo desde la zona andaluza hasta la levantina. El cuadro de Alex Ortega comenzó por detrás en el marcador, pero el gol de Jolly y el hat-trick de Aitana dieron la vuelta al partido para soñar con una última vida que el Hospitalet negó con su triunfo abultado frente al colista del grupo, haciendo imposible seguir en la pelea. Una temporada complicada para las yeclanas, que han echado en falta un poco más de profundidad de plantilla, castigadas por las lesiones y con la dificultad añadida de un grupo catalán, valenciano y aragonés muy potente. El reto será volver a la categoría regional y tomar impulso para volver lo antes posible a la nacional. El Club Triatlón Arabi Yecla vivió un intenso fin de semana en Águilas, con una doble cita nacional de triatlón que reunió a más de 3.000 deportistas de toda España y en que la entidad yeclana estuvo representada por un total de 13 equipos. La actividad arrancó el sábado con la disputa de la Copa del Rey y de la Reina. El club participó con equipos de categoría talentos y formaciones masculinas y femeninas en distancia sprint. El domingo llegó el turno del Campeonato de España de equipo de relevos, donde el Club Triatlón Arabi mostró un gran nivel competitivo con 5 equipos y 15 triatletas en liza. Fuera de la competición celebrada en Águilas, el Club también estuvo en Novelda, donde María Bautista fue en la carrera del barrio de San Antón, logrando el primer puesto en categoría Master A. El Club Fondistas Yecla estuvo presente en un nuevo fin de semana de competición con participación en pruebas en Caudete y Bogarra, donde sus atletas lograron destacados resultados. Por ejemplo, en Caudete, Antonio José Soriano finalizó en la 18ª posición en categoría Veterano C, mientras que José Antonio Palau fue séptimo en Veterano F. Francisco Ojados fue cuarto en Veterano 1 masculino. La actividad continuó el domingo en el Trail de Bogarra, donde Daniel Marco firmó una brillante segunda posición en la categoría Veterano C. Ramón Ruiz fue también segundo en Veterano D y José Miguel González concluyó quinto en Veterano C. Francisco Puche, sexto en Veterano E. En mismos destinos compitió el Parque Pack Team. Javier González firmó una destacada actuación, siendo un décimo Veterano B en la prueba de Caudete, en la que también estuvo Sergio Juan, vigésimo séptimo en Veterano A, y Sonia Rubio, décimo séptima en Veterana C. En Bogarra, Miguel Ángel Muñoz logró la novena plaza en Veterano C, muy cerca. Acabó Javier González, octavo en Veterano B, mientras que Gonzalo Tomás fue un décimo en Veterano A. Entre las actuaciones más destacadas del fin de semana estuvo Elena Hernández, que se proclamó vencedora en categoría Veterana A, también undécima mujer de la general. Maite Pareja terminó quinta en Veterana A. Y por último, el NTR Entrenamientos de Yecla estuvo también en Caudete. Juan de Dios Ramírez firmó una segunda posición absoluta en la prueba de 6 kilómetros y en la de 10 compitió Raúl Cortijo. La montaña tuvo protagonismo en el Trail Primavera de Confrides, marcado por la lluvia y el mal tiempo. Juan Rubio logró una meritoria sexta posición de la general, segundo en su segmento, mientras que Pablo Val subió al podio tras finalizar tercero absoluto en la distancia de 21 kilómetros. Otra de las alegrías llegó en el Trail de Zarra, perteneciente a la Liga Valenciana, donde el NTR Entrenamientos consiguió la tercera posición por equipos gracias a las actuaciones de Noé Marco, Fran Calvo, Raúl Díaz, María Navarro y Francisco Carpena. Además, Miguel Ángel Murria participó en el tercer trail Santa Bárbara de la Puebla de Valverde, mejorando su mejor marca anterior, mientras que Julio Antonio López completó la carrera José Antonio Redolat en Valencia con un tiempo de 16:25 en los 5 kilómetros. El rumbo ahora lo ponemos dirección hacia el tiempo con Daniel Beltrán.
17: Mañana viernes tendremos cambios en el panorama meteorológico. Van a descender las temperaturas de forma moderada, puntualmente notable, especialmente las temperaturas máximas, y vamos a tener también incremento de la nubosidad. De cara a esta próxima tarde, la tarde de mañana viernes, pues tendremos la probabilidad de algunos chubascos. Serán débiles, dispersos, ocasionales. Precipitaciones para nada importantes, como decimos, y en caso de que lleguen a darse, serían pues cosa, muy poquita cosa. En cuanto a las temperaturas, como decíamos, van a descender, llega una masa de aire mucho más fresco, se va a asentar entre nosotros entre viernes y sábado, las temperaturas pegarán un descenso térmico importante, amanecer incluso frío hacia las primeras horas de la jornada del sábado, con 5 o 6 grados centígrados previstos en el núcleo urbano, y serán inferiores en las zonas propensas, eso sí, para remontar un poquito las temperaturas máximas hacia el sábado respecto a la jornada de mañana viernes, en la que apenas alcanzaremos los 19 grados centígrados. El sábado 20 o 21 grados centígrados hacia primeras horas de la tarde, y hacia la jornada dominical de nuevo regreso de algunos intervalos nubosos, ascenso de temperaturas, pero de nuevo volveríamos a tener una pequeñísima posibilidad de crecimiento de nubes de evolución y algún chubasco ocasional disperso e irregular.
3: Muchísimas gracias, Daniel Beltrán. Hasta aquí, punto y final. Volvemos mañana a partir de las, como siempre, 9 de la mañana. Por lo pronto, escuchamos la sección hoy de Pedro Andrés, que está muy graciosa, y volvemos mañana a partir de las 9, como siempre. Ya será viernes, ¿eh? Qué cerquita estamos ya. Disfruten de la jornada. Hasta luego, chao.
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0: ver en qué aprovechamos este espacio que ahora tenemos más tiempo. Más tiempo para decir...
1: Ah, sí, porque has despedido a alguien.
0: No, yo no he despedido a nadie. Yo no he despedido a nadie, aunque en las últimas tres semanas, cuatro semanas, mes y pico, se me han despedido ya dos.
1: ¿Y eso?
0: Uno por obligación, bueno. Una por obligación, que la vimos ayer y esta parece un globo sonda.
1: ¿Ah, sí? Me dije, me encantó el ring que puso de la uña de los pies.
0: Que si nos gustaba cómo habíamos pintado la uña de los pies, claro, solo se veía barriga,
1: me
0: claro.
1: Me encantan las uñas que me han pintado, y decía, pero bueno.
0: Y
1: un saludo desde aquí, María.
0: Un saludo, María, y otro saludo también a Fran Puche, que es que tiene mucho trabajo.
1: Madre mía, ¿también se ha ido Fran?
0: También
1: ¿Se nos ha caído?
0: Se nos ha caído.
1: Bueno, ya volverá. Pero sí, es que sí, lo que no es normal es el gentío que tienes tú por aquí.
0: Si es que se los he ido diciendo en privado. Si se tienen que dejar, se lo tienen que dejar, no pasa nada. No pasa nada si se lo tienen que dejar. Que corra un poco de aire.
1: Va. Es que el otro día hice...
0: Repaso, ¿no?
1: No, cuando monté la app.
0: Sí.
1: Tenemos una app.
0: Tenemos una app.
1: Y eran 32 secciones diferentes. Algunas ya no están, pero son 32 secciones diferentes. Es que ni Netflix, tío. Es que ni Netflix.
0: Es que... Es que tela con este vagón. Anda. Con este barco llamado Yecla Media y no Antivirus.
1: Yo si quiero me lo dejo también.
0: No. Pedro Andrés, muy buenas, lo primero.
1: Pues es que a ver, la tele perdería.
0: Que no he saludado todavía.
1: Perdería la mejor de las secciones.
0: Hombre, ya te digo. Sobre todo teniendo en cuenta que hoy traes posiblemente el riff más famoso del rock.
1: Después del Smoke on the Water, sí.
0: Y del Highway to Hell. Taranán. Está, luego está este.
1: Está el Smoke on the Water, que lo ha tocado todo el mundo que ha tocado una guitarra en su vida.
0: Sí, además para empezar.

0: Como anécdota, la primera canción heavy que yo escuché, lo que es heavy,
1: sí,
0: fue de Guns N' Roses.
1: Pero es que Guns N' Roses no es heavy.
0: Bueno, vale, de joder. El Welcome to the Jungle fue la primera canción que escuché de este tipo, que tenía yo 8 años o por ahí. Me la grabé en el casete, la pusieron en la radio.
1: Welcome to the Jungle no tiene tantos años como para que tú tengas,
0: sí,
1: 8
0: sí,
1: años.
0: Sí, se llevó, sí.
1: No.
0: 80, o sea, tendría 12 años. Entonces, es que no me cuadra. Porque es donde yo vivía antes y tal, y me cuadra por ahí. Busca.
1: Yo voy a buscarlo.
0: Se llevó, sí, busca.
1: Estuve contando cosas que.
0: Además, me acuerdo que a raíz de escucharla tal, me flipó mucho y luego le dieron el premio, el Grammy, creo que fue. Se llevó. Y me flipó esa canción.
1: Lanzada como sencillo el 3 de octubre de 1987, un año antes de que yo naciera.
0: 87, a ver, que yo soy de 77. Ah. Tenía 10 años.
1: Que parece que desde el 57.
0: Claro, estás diciendo, tú ahí ya tenías 20 años. No, tenías 10 años. Vamos a ver, vamos a tratarnos bien. Hazte el favor, no nos hagamos daño. Es que hasta yo me había despistado.
1: Puñalada en el corazón a tu madre otra vez, ¿eh?
0: No. Bueno, mi madre a lo mejor, a mí no. Que ya me había despistado.
1: Ana,
0: había
1: calculado, Ana, te quiero.
0: Había calculado yo mal. Digo, me he puesto a calcular. Digo, si yo
1: 8 años
0: creo
1: no.
0: Que,
1: 12 ver, sí.
0: 10.
1: 10, 12 años.
0: 10, bueno, soy de 77. Vale.
1: A esa fue la edad en la que yo escuché por primera vez seguramente Master of Puppets y a partir de ahí...
0: Y ya te digo que entonces se grababa con la cintica, le ponía un...
1: Eso lo llego a hacer yo todavía,
0: una
1: ¿eh?
0: Una cinta de... Le ponía un fiso
1: sí.
0: Para taparle los agujeros y cogía la cinta de Manolo Escobar, de tu padre...
1: Y le ponías encima
0: y
1: otra
0: para
1: cosa.
0: Para ahorrarte, le grababa encima por lo que pillaba. Yo había tarde que me las pasaba enteras escuchando la radio y cuando escuchaba un tema...
1: ¡Corre!
0: Le daba. Y me molaba, lo dejaba. Que no, lo paraba y rebobinaba.
1: Ahora mismo estás haciendo sentir mayor a mucha gente.
0: Bueno, a ver, no es mayor, es parte de nuestra historia y de nuestro
1: que sí,
0: mismo
1: que sí,
0: yo.
1: Que yo estoy de acuerdo en eso.
0: Pero
1: no en que cualquier tiempo pasado fuera mejor.
0: No.
1: Pero sí que esa diferente. Era una época bonita.
0: Sí.
1: Porque, fíjate que sigue pasando una cosa. Y mira que tenemos la infinidad absoluta de plataformas para escuchar música. Que aún sigue haciendo gracia que pongan tu canción favorita en la radio.
0: Yo es que no tengo una así como tal, tengo muchas.
1: Bueno, me refiero a favorita o canciones que te gusten.
0: Sí,
1: que
0: no,
1: la radio dices, tu vida qué guay,
0: te
1: me han puesto esta canción.
0: Es como los olores, te recuerdan cosas, no sabes por qué, pero de repente.
1: Aquí olemos bien, ¿eh? Aquí olemos bien.
0: No, me refiero.
1: Tengo Velvix.
0: Mira, eso huele muy bien, Velvix.
1: Tengo Velvix.
0: Hay que decirlo. Que eso, que la música, igual que los olores, no se sabe por qué te evoca. De repente te pega una hostia así para atrás. ¡Puah!
1: Sí, sí.
0: Y dices,
1: Y haces como en una espiral.
0: Claro, seguimos con curiosidad. Atrás. Como curiosidad, en la ciudad de las artes y la ciencia hay un espacio dedicado a los olores y lo que te evoca. Y hay uno que es de un colegio, como un aula.
1: ¿Qué?
0: Que abres un cajón y huele a goma de borrar.
1: ¿Qué dices?
0: Y huele a lápiz. Y es que realmente dices, hostia, parece que estoy viendo a don Juan José. Allí en Méndez Núñez. Y la verdad es que estaba chulo.
1: Vale, pues entonces tú aprovecha yo también para Rosa un beso muy grande.
0: y eso sí, la música en aquellos tiempos era mejor que ahora, sí o sí.
1: Vale, entonces.
0: Ahora hay cosas que se salvan, pero la gran mayoría.
1: Hablamos de Guns N' Roses. Todo esto era porque de qué equipo éramos, ¿no? Si de Bon Jovi o de Guns
0: N'
1: Roses.
0: Sí, pues me ha dado por preguntar, sí. Se me ha ocurrido preguntar, digo, igual que la tontería esa de los Rolling y. Y los Beatles, que yo no
1: sí,
0: sé de, yo no sé de
1: mira,
0: ninguno.
1: Mira, esa guerra civil sí que está bastante más...
0: Yo ahí
1: ahora ya no.
0: Yo ahí soy suiza.
1: Ahora ya no, pero seguro que en los 60 y 70 sí. Era como, ¿de qué equipo eres? ¿Eres de los Beatles o eres de los Rolling?
0: Si es que ninguno
1: bueno,
0: me,
1: perdón,
0: no
1: de
0: me
1: los
0: ha gustado
1: Stones.
0: Ninguno.
1: De los, ¿qué?
0: No me ha gustado nunca ninguno de los dos.
1: Bueno, pues hasta aquí Supertítulo. Muchísimas gracias por habernos acompañado.
0: Ya tenemos aquí
1: es otra de la tercera sección que se nos cae este mes. ¿Pero cómo puedes decir eso?
0: Nunca me ha llamado la atención. A ver, a mí ya que lo encontraba un payaso. Ahí, por el escenario.
1: Ya tengo reel.
0: Lo siento. Yo soy sincero siempre. Y sé que a mucha gente le mola y todo lo que tú quieras. Y seguramente, como me ha pasado con otra gente, si me pongo a investigar un poco o a profundizar un poco en el personaje o en el grupo, me encantará. Como me pasó con David Bowie, como con Dave Purple, con cosas así. Pero no me ha gustado nunca. Y lo tengo que decir. Igual que los Beatles.
1: Pasa nada.
0: Los Beatles encontraba cinco tíos ñoños tocando un violín como si fuera una guitarra.
1: Todos tienen sus taras, ¿vale? Y Pedro tiene la suya también.
0: Sí,
1: no pasa nada.
0: Lo reconozco.
1: No pasa nada.
0: Yo tengo mi mundo interior mío.
1: Yo el primer disco que me compré era de Aqua, ¿vale? Así que.
0: Hostia. Y hasta aquí.
1: Y hasta aquí.
0: La media radio.
1: Hasta luego.
0: El de Aqua, en serio.
1: Hombre, yo tenía 8 o 9 años.
0: I'm a Barbie Girl.
1: I'm a Barbie Girl.
0: Pero si no tenías 8 o 9 años.
1: Ah, sí, sí, sí.
0: No. Venga, vamos a hacer la operación a la inversa.
1: Venga, vamos a hacerlo. Lo
0: ¿De
1: busco.
0: ¿Qué daños?
1: Llevamos ya 8 minutos,
0: Aqua sería del 96,

0: 96.
1: Otra cosa, pues yo nací en el 88.
0: Venga ya, ¿seguro? Me voy a vengar. Es del 86, o sea, 96. ¿Ves?
1: Joder, 8 años clavados, tío.
0: Pues no, es que yo pensaba que eran más.
1: Bueno, y los cartoons.
0: ¿Eh?
1: Y los cartoons.
0: Uf.
1: Tú no sé si llegarías.
0: Sí, sí, lo del puto
1: claro, lo que se hacían esos con corchopán.
0: Sí, sí, me acuerdo. Que entonces veía también la MTV.
1: Ahora, claro, es que a eso voy. Y de ahí pasé a Maná y el Unplugged.
0: Uf. Maná me gustó. Bueno.
1: Y luego ya descubrí Master of Puppets. Fíjate la trayectoria.
0: Te cambiaste de bando. Es que siempre he ido pegando bandazos para allá. Para acá, igual que tenía en el coche la oreja de Van Gogh que tenía el Master of Puppets.
1: Guns N' Roses. Guns N' Roses, ¿no?
0: Ah, sí.
1: ¿Te acuerdas?
0: Sí, teníamos que ver una canción. ¿Quién no conoce el riff del maravilloso Slash? Otro que me parece un poco, tengo mis opiniones sobre él.
1: También, sí. Es una
0: con
1: persona
0: ese sombrero
1: un poco
0: de copa, esa gafa y ese pelo.
1: Que ¿no va. Tiene ojos? Me gusta. ¿Por qué no tiene ojos?
0: No, nunca se lo han visto. La verdad es que no. Tú lo ves sin gafa. Y dices, ¿quién es este tío? ¿Quién es
1: no,
0: este pavo?
1: No. A esta persona recién duchada tiene que dar mucho miedo.
0: Sí, dice, ¿quién es este pavo? Ahora, se pone el gorro, la gafa y el pelo.
1: Y es un icono dice, de la... ¡Hombre! Es un icono internacional. Sí. ¿En qué canción? Que esto lo tuve el otro día debatiendo en un sitio. ¿Qué canción fue la que le puso el riff a Michael Jackson?
0: Ah, sí. No sé si fue... Billie Jean, no.
1: No, no. Y Beat It es Joe Satriani. No, era, perdón.
0: Salía en el vídeo musical, salía así, Slash, bailando allí.
1: Es que no me acuerdo qué canción era. Bueno, en fin, luego
0: lo
1: buscamos
0: luego
1: también.
0: Luego lo buscaremos. Tengo más anécdotas sobre este.
1: No.
0: Es son personales.
1: Escúchame, tienes más tiempo, pero tampoco nos pasemos.
0: Ah, vale. Yo digo, vamos a darle caña aquí a la mejor sección de la tele y la radio.
1: Sí, exactamente. Venga.
0: Que, a ver, el riff como
1: voy
0: tal...
1: Voy a buscar cuál era el riff de donde metí.
0: Vale. El riff como tal de esta canción, tan famoso y tan flipón que era, que también quiere decir que todo el mundo que quiere tocar la guitarra empieza intentando tocar este riff. Yo lo intenté en su día, no pude y me dejé la guitarra, me pasé la batería. Y el riff salió como una broma. Estaba Slash calentando, los ejercicios que se hacen calentando. Venga, ¿cuál?
1: Pues tienen dos.
0: Ah, aparecen en dos.
1: Give Into Me y el Black or White.
0: Este es Black or White. Que ahí salía...
1: Era...
0: Sí, la tengo en la cabeza, pero no...
1: Lo que hace cuando mete la cinta de casete el Macaulay Culkin.
0: Ah, que me sale Macaulay Culkin, sí.
1: Macaulay Culkin, ¿eh?
0: Su chaval.
1: Macaulay Culkin.
0: Su chaval.
1: Macaulay Culkin.
0: ¿Qué te estaba diciendo, tío?
1: Yo que sé, algo de los Guns N' Roses. Esto es imposible.
0: Sí, vale, sí, que el riff, que salió como una coña. Estaba Slash calentando.
1: Sí.
0: Los de DT antes de ensayar.
1: Sí, sí, viene siendo una...
0: Y los demás empezaron. Como una jam de jazz.
1: ¿En serio? Y así surgió el riff. El top 3 de los riffs más famosos de la historia.
0: Sí, así surgió.
1: Joder.
0: A ver, es como la idea molona y los inventos buenos.
1: En verdad, sí.
0: Salen de la casualidad.
1: Por accidente.
0: Y en un par de horas tenían el tema montado. ¿Qué te parece?
1: Increíble.
0: El tema está dedicado a la novia de Slash de entonces.
1: Ya.
0: Lo tengo porque lo he montado. Era Erin Everly, que era la hija de un cantante. Don Everly, de los Everly Brothers.
1: Everly nos queda claro, ¿no?
0: Ever, sí, el apellido de la familia. Es que allí en América lo de eso.
1: Sí, lo llevan muy en serio.
0: Lo tienen muy así.
1: Lo llevan muy en serio, sí.
0: ¿Y qué más cosas? Que se convirtió en el 1988, se convirtió en el número uno total y hizo a la banda que reventase, que se acercase al público. Además, el videoclip era muy. De imágenes de la banda ensayando, yéndose por ahí a Tomago, en un concierto, tal. O sea,
1: es que finales de los 80, humanizándolo. La era dorada de los vídeos musicales.
0: Humanizándolo mucho y eso hizo que lo acercó mucho a la gente y tuvo mucho éxito.
1: Vale.
0: ¿Y qué más te digo de estas cosas? Bueno, ya está. Yo creo que hemos hablado bastante.
1: Ya puedes contarnos qué dice la canción.
0: Es cortica. También te lo aviso.
1: ¿En serio?
0: Es muy corta, mira. Mira qué corta.
1: Anda. Venga, pues dale.
0: Y es muy ñoña. Yo cuando la he traducido...
1: Tenía toda la pinta.
0: Es muñoña.
1: Tenía toda la pinta.
0: Yo pensaba que iba a ser un poco
1: Sweet
0: más...
1: Child of Mine. Dulce cosa joven, ¿no?
0: Niña mía.
1: Vale, pues eso.
0: Dulce niña mía. Pues sí. Eso. Paso a leer el prospecto. Ella tiene una sonrisa que me recuerda a mi infancia. A aquellos días en los que todo parecía más puro y el cielo siempre estaba despejado. Cuando veo su rostro me transporta a ese lugar especial. y si la mirara demasiado tiempo, probablemente acabaría emocionándome. Oh, dulce niña mía, oh, dulce amor mío. Tiene unos ojos que parecen reflejar el cielo más azul, y cuando pienso en mirarlos demasiado, siento que podría perderme dentro de ellos. Su caballo me recuerda a una cálida lluvia de verano, de esas que llegan tranquilas después de un día de calor. ¿A dónde vamos? ¿A dónde vamos ahora? ¿Hacia dónde nos llevará todo esto? Y ya está. Eso, ¿eh? Pues, por eso tenía que hablar mucho antes.
1: Pues no está mal.
0: Pues nada, pero un poco yo ya pasé de Guns N' Roses.
1: Sí, también es verdad, pero bueno.
0: Llega nada de cliché, sí que es verdad que es del 88 y tal. Y entonces, pues tampoco es que hubiera mucho, muy profundo y tal, pero bueno, está bien. No, está
1: igual
0: chuli.
1: Que, igual que Bon Jovi, también pasaba eso. O los Scorpions también.
0: Bueno, los Scorpions ya trajimos una y tela.
1: Ya.
0: El otro día.
1: Pero era otra historia, ¿eh?
0: ¿Eh?
1: Era otra historia, era.
0: Sí, pero que digo que Scorpion era muy meloso, todo. O prácticamente todo.
1: Pues eso. Bueno, pues hemos conocido un poquito más ese Sweet Child of Mine de Guns N' Roses. Y hemos conocido también que Pedro no es ni de los Stones,
0: no,
1: ni de los Beatles.
0: No.
1: Por tanto, es una apátrida.
0: Sí.
1: No tiene ningún tipo de.
0: La última anécdota.
1: Venga, dale.
0: ¿Cuánto tiempo tenemos? Esta canción, una vez cuando yo tenía. Fíjate cómo estaban las cabezas, ¿eh?
1: A ver, que a ver existe, espérate que me da miedo.
0: Recuerdo
1: no sé yo, si cortarle el micrófono ya.
0: Hoy existe Twitter.
1: Sí.
0: Yo cuando tenía 16 años trabajaba en la fábrica y luego en las radios tú podías llamar y decías, oye, ¿me pones esta canción?
1: Sí.
0: Además fue una persona que me cogió el teléfono que viene por aquí algunas veces.
1: A veces. Sí. Es verdad, lo hemos contado alguna vez.
0: Sí.
1: ¿Qué fue la primera persona que entrevistaste?
0: Bueno, no me refiero a Andrés.
1: No.
0: Andrés fue hice un programa de radio, lo hice con él cuando yo tenía 6, 7 años.
1: En el 80 y.
0: Esta fue otra persona, así que vino, por ejemplo, creo que vino ayer.
1: Ah, vale, ya sé quién es.
0: Y llamé, oye, ¿me pone esta canción? Sí, ¿a quién va dedicada? Quiero dedicársela a todos los trabajadores de esta fábrica, menos a uno. Menos a. Sí, para hacer la gracia, tío. A ver, ojo.
1: Y se enfadó.
0: Yo, 16 años.
1: Sí.
0: Dos días después vino con un abogado. Te lo juro. ¿Qué? Que me caiga muerto aquí mismo.
1: ¿Qué?
0: Vino a mi fábrica con un abogado.
1: ¿Para qué?
0: Para que retirase. Yo qué sé el qué. Sí. Así es la vida. ¿Qué vamos a hacerle? ¿Ves? Hoy si hoy estuviera Twitter, o sea, si entonces estuviera Twitter, ¡buah!
1: Pero tenías que haber empezado por ahí.
0: Pero te lo he dicho, dice, no la cuente. Es que me acuerdo esta mañana. Digo, voy a que llevaste. Digo, hostia, mira lo que me pasó. Y además, no fue este tema, fue el Civil War de Guns N' Roses. Sí, tal cual, tío. Igual mañana me viene con un abogado. ¿Sabes? Yo qué sé.
1: Casi que te perdono, por lo de ser una apátrida.
0: Las cabezas. Aquí era buena anécdota.
1: Era buena. No puedo.
0: Yo veas tú cuando me dicen, oye, que ha venido fulanico yo, Y viene con un abogado yo. ¿Qué me está contando? Que tengo 16 años.
1: ¿Pero cómo terminó eso?
0: Pues nada, yo diciendo.
1: Pero el abogado se tuvo que descojonar.
0: Que no, que va, venían todos serios, tío.
1: ¿Pero para qué?
0: Yo qué sé, para denunciarme.
1: ¿Denunciarte porque no le habías dedicado la canción?
0: Sí, lo pasa es que tampoco sabían quién era yo porque yo no había dado mi nombre ni nada. Ni había dicho su nombre, simplemente había dicho, para toda esta fábrica menos para uno, y se había sentido aludido y había dicho, ha sido el cabrón este. Y fue allí.
1: Te tenía calado,
0: Fue a buscarme. Ya ves tú.
1: Fantástica historia, gracias por. Hasta aquí momentos personales.
0: Sí.
1: Aquí en Declararía. Gracias, Pedro.
0: A ti,

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